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6: 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Los asesinos de la Máscara Roja, estelarizada por Enrique del Castillo, Carmen Manzano, Esteban Siller, Ofelia de la Fuente, Roberto Araya, Mauricio Álvarez, Ricardo Lezama, Luis de Alba como Solín, la narración del galán joven Isidro Olase, e interpretando a Calimán, el propio Calimán, en un libreto de Víctor Fox.

0: Los azules ojos de Calimán quedaron fijos en la hermosísima Greta Garry, quien retrocedía nerviosa.
1: ¿Quién le ordenó traernos aquí?
0: Están en aquel salón iluminado con luces rojizas en los sótanos del gran edificio, antiguo palacio árabe de Aben Asal Hussein.
1: Responda, Greta. ¿Quién le ordenó traicionarnos?
2: Calimán, lo siento mucho, pero...
3: Esa pregunta, yo puedo contestársela, Calimán.
0: Calimán reacciona inquieto al escuchar aquella voz.
1: ¿Quién?
3: Le sugiero que no haga el menor movimiento. Ahora mismo lo tengo apuntado con un arma y... dispararé a matar si intenta el menor movimiento.
1: Esa voz... esa voz... Oh, sí, me parece reconocerla.
3: Volvemos a encontrarnos, Calimán.
1: Sí, ahora reconozco esa voz, sí. Es la araña negra.
0: La araña negra. El más audaz e intrépido de los delincuentes. El rey del mundo de Lampa. El astuto criminal enemigo acérrimo del hombre increíble, al que varias veces ha tenido a su alcance y otras tantas ha logrado escapar. La araña negra, un enigma.

0: un delincuente desconocido y temido a la vez, un hombre que significa peligro, violencia, muerte.
1: El mundo es pequeño, ¿eh, Calimán? Volvemos a encontrarnos después de tanto tiempo.
2: Debí suponer que detrás de todo esto tenía que estar la araña negra.
1: Acepto su elogio. Señorita Gary.
3: Sí, señor, ordene.
1: La felicito. Cumplió usted su misión al pie de la letra. Solo usted podía haber engañado a un hombre como Calimán.
2: Greta, todo podía esperar, menos...
1: ¡No se mueva, Calimán! No haga el menor movimiento porque le doy mi palabra que dispararé a matar.
0: Calimán queda inmóvil. Aunque en la habitación no está más que él mismo, acompañado por la hermosa Greta y el pequeño Solín, sabe que el temible asesino los vigila desde algún lugar y cumplirá su amenaza, puesto que es un asesino profesional.
1: Se dejó engañar por una mujer, ¿eh? El hombre increíble. Burlado por una débil y hermosa mujer.
2: Sí, admito que la farsa fue perfecta. Durante mucho tiempo confié ciegamente en usted, Greta. Y me dio pruebas de su lealtad, disponiendo varias veces su vida. Bien, acepto mi error. Usted fue muy hábil.
3: Calimán, Calimán, escuche, yo le juro que...
1: Nada de explicaciones, Greta. No tienes por qué sentirte culpable. Hiciste lo que tenías que hacer y eso es todo.
2: Oh, así que usted es su cómplice.
1: Ella es algo más que mi cómplice, Calimán. Greta Gary es mi esposa.
0: Los azules ojos del hombre increíble quedaron fijos en el hermoso rostro de Greta Gary, quien frunce los labios emocionada. Sus claros ojos brillan intensos como si las lágrimas pugnasen por brotar.
2: Su esposa.
0: En la mente de Calimán surgen los recuerdos. Aquellos instantes en medio del peligro, cuando había tenido a Greta entre sus brazos, sintiendo la caricia de sus labios ardientes.
2: Su esposa.
0: Un gesto de tristeza ensombrece el rostro de asombrosa belleza varonil. Justo en ese instante, Calimán se da cuenta que ama a Greta Gary. Justo cuando descubre que es una mujer prohibida para él.
2: Su esposa.
0: Por un instante, las miradas de ambos quedan unidas en el recuerdo. Y sobran las palabras. Bastan los recuerdos que en ese instante los atormentan. Luego, la voz burlona del delincuente rompe el silencio.
1: Greta, apártate. Calimán, levante las manos. ¡Obedezca! ¡O lo mato ahora mismo!

0: Calimán mantiene fija la mirada en Greta Gary, quien se muestra visiblemente emocionada. Y la voz del delincuente se escucha autoritaria.
1: Greta, quítale las armas a nuestro amigo Calimán.
2: Te equivocas. Sé que jamás lleva armas consigo.
1: Estás en un error. Conozco a Calimán mucho mejor que tú. Y puedo asegurarte que lleva un arma. Una peligrosa arma oculta en su casaca. Busca en el bolsillo interior y encontrarás una delgada cerbatana de bambú con la que lanza dardos somníferos. Obedece.
0: Greta avanza hacia Calimán, quien permanece inmóvil con las manos en alto. Al estar cerca de él, la hermosa joven baja la mirada y desliza sus manos por el recio tórax del hombre increíble que la mira fijamente.
3: Su esposa.
0: Greta aprieta los labios ahogando las palabras. Extrae del bolsillo interior de la blanca casaca la delgada cerbatana de bambú provista de los pequeños dardos omníferos.
1: ¿Te das cuenta que no me equivoqué? Bien, arroja ese artefacto al suelo lejos de Calimán. ¡Obedece! Bien. Ahora utiliza estas esposas para aprisionarlo. Calimán, coloque las manos atrás. Obedezca. No me obligue a terminar con usted antes de lo previsto.
3: Ah, de acuerdo, sí. Sé aceptar cuando estoy vencido.
0: Calimán baja lentamente las manos, colocándolas a su espalda. La hermosa mujer recoge las esposas metálicas y las cierra aprisionando las manos del hombre increíble.
1: Perfecto. Ahora puedo presentarme ante usted, Calimán, sin correr el más leve riesgo de ser agredido.
3: Demasiadas precauciones. ¿Es que se ha acobardado a últimas fechas?
1: Solo quiero estar en terreno seguro, Calimán. Mucho trabajo me ha costado llegar a este momento de tenerlo en mis manos. Y no quiero afrontar el menor riesgo.
3: ¿Y crees suficiente que mis manos estén aprisionadas? Bien sabe que puedo romper las esposas de un solo movimiento.
1: Sí, sí, lo sé, pero le recuerdo que soy hábil manejando un revólver. Y antes de que pueda hacer algo, pasará a mejor vida. No intente pasarse de listo, Calimán. Después de todo, usted tiene más interés que yo en esta entrevista. Ha invertido muchos meses en la investigación más asombrosa de su vida. Y estoy seguro de que, antes de intentar defenderse o escapar, querrá hablar largamente conmigo para descifrar varios enigmas. ¿No es cierto?
3: Sí, ¿está usted en lo justo? Sí, sí. Antes de aniquilarlo, debemos hablar largamente.
1: Entonces, prepárese. Voy a presentarme ante usted.
0: Calimán aprieta las mandíbulas en gesto de decisión. Solín se estremece, refugiándose a su lado.
4: Calimán.
3: Serenidad. Serenidad y paciencia, Solín. Mucha paciencia. No dejes que el temor te domine.
4: Pero nos tienen su poder.
3: Oh, hemos perdido este combate, pero tomaremos revancha. Lo siento por usted, Greta. Al final de cuentas, seguirá el mismo camino que la araña negra. El camino hacia un calabozo.
2: Calimán, quisiera explicarle que...
0: Greta se contiene al ver cómo la puerta se abre lentamente. Solín se acerca más a Calimán temblando de miedo. El hombre increíble mira fijamente hacia la puerta que termina de abrirse y descubre una sombra. Una sombra negra.
1: Volvemos a encontrarnos, Calimán.
3: La araña negra.
0: El rey de Lampa empuña un revólver apuntando hacia Calimán. Vestido de negro, con una larga capa en cuyos forros muestra el cuerpo de una araña gigantesca bordada con hilos de seda, ocultando siempre su rostro bajo el ala del sombrero negro, enguantado y mostrando en el dedo índice de la mano derecha un anillo con una araña de patas crispadas, avanza lentamente hacia su infatigable enemigo.
1: Créame, me siento complacido al estar nuevamente frente a usted.
3: Y créame usted, esta vez no lo dejaré escapar.
1: Admiro su espíritu de combate. Jamás se da por vencido, ¿eh?
3: Jamás.
1: Solo usted fue capaz de realizar una investigación a través del mundo entero y llegar casi hasta el final.
3: Oh, debí sospechar que detrás de la gran organización del crimen, la organización de la Máscara Roja, estaba el criminal más astuto y temible que he conocido.
1: Nuestro reto sigue en pie, ¿verdad? ¿Cuándo fue la última vez que nos vimos?
3: Hace exactamente 18 meses, en Estambul.
1: Oh, sí, en Estambul. Echó usted por tierra mis planes. Destruyó mi banda de traficantes de narcóticos. Recuerdo que estuve a punto de morir.
3: Y escapó milagrosamente.
1: Y entonces le advertí que volveríamos a encontrarnos. No se imagina con qué ansiedad he esperado este momento.
3: ¿Sí? Oh, vaya, pues su actitud me desilusiona. Siempre ha mostrado habilidad, audacia y valor para enfrentarse a mí. Y ahora tuvo que recurrir a una mujer para atraparme.
1: No me gustan sus palabras.
3: ¿Qué sucede? ¿Los años lo han acobardado? ¿Tiene que recurrir a los encantos de una mujer para ganar?
1: Cierre la boca o soy capaz de...
3: Hágalo, dispare. Estoy en sus manos. Soy su prisionero y solo tiene que presionar el gatillo y matarme. Vamos, dispare.

0: El cañón del revólver empuñado por la araña negra roza el pecho de Calimán, y la mirada del hombre increíble es desafiante, tanto como sus palabras.
1: Acabe conmigo ahora que pueda hacerlo. De lo contrario, yo acabaré con usted.
2: Sí. En este mundo no hay lugar para nosotros dos, ¿eh? Nuestro reto tiene que terminar algún día. Sí. Bastaría presionar el castillo para mandarlo a mejor vida.
1: Bien, dispare.
2: Oh, no, no. Por supuesto que no. Sería tanto como echar a perder toda una labor de varios meses en un arrebato de furia. No, Calimán, no. Antes de acabar con usted, debo disfrutar plenamente de mi triunfo. Debo darle tiempo para que descifre varios enigmas, para que sepa cómo organicé la red criminal más asombrosa del siglo, cómo calculé los grandes asaltos, las espectaculares fugas de mis agentes. Debo darle tiempo para aceptar su derrota y luego matarlo. Dese vuelta. ¡Dese vuelta!
0: Calimán gira lentamente, dando la espalda al criminal. Solín contiene la respiración. Greta Gary muerde los labios nerviosamente. La araña negra levanta el revólver y...
3: ¡Tome!
0: Calimán se desploma sin sentido. Un hilillo de sangre brota de su nuca, tiñendo de rojo la espalda de su blanca casaca de seda.
3: ¡Calimán!
2: Quédate quieto, muchacho. Ahorra las escenas dramáticas. Greta.
4: Sí, dime.
2: Encárgate tú del muchacho. Recuerda que es astuto y escurridizo. No lo dejes escapar. Si es necesario, utiliza este revólver.
0: Entrega el arma a Greta y ella apunta con mano temblorosa al pequeño Solín.
2: Los llevaremos a un sitio más seguro.
0: Se inclina hacia Calimán. Vigorosamente lo echa sobre su espalda y avanza hacia la puerta.
2: Sígueme. Cuidado con el muchacho.
4: Vamos, Solín. Camina.
3: No puedo creer todavía que usted nos haya traicionado.
4: Camina.
3: ¿Por qué? ¿Por qué nos engañó? Calimán tenía absoluta fe en usted.
4: Camina. No me obligues a disparar. Camina.
3: Sí. Ahora sé que es usted capaz de matarme. Ahora sé que es capaz de la más alta traición.
4: ¡Camina!
0: Aquella voz metálica surgida de la computadora electrónica vuelve a escucharse hasta en el último rincón del gigantesco edificio, antiguo palacio árabe de Aben Azal Hussein.
5: ¡Atención! ¡Atención! Se suspende la búsqueda de Calimán. Calimán y el muchacho están prisioneros.
6: Hola, hola.
0: Los 27 agentes criminales y el asesino Salco intercambian palabras optimistas.
5: Regresen al salón de reuniones y esperen ahí nuevas órdenes. Pronto entrarán en acción para cumplir el ataque terrorista en Tánger. Eso es todo por ahora, camaradas.
0: La araña negra observa complacido a la computadora trabajando con toda precisión.
5: Regresen al salón de reuniones y esperen ahí nuevas órdenes. Pronto entrarán en acción para cumplir el ataque terrorista en Tánger. Eso es todo por ahora, camaradas.
0: La araña negra esboza una sonrisa de satisfacción y agrega...
2: Perfecto. Perfecto.
0: El delincuente observa la pantalla televisora, certificando que los 27 agentes criminales se reúnen.
2: Obedecen como mansos corderos. Obedecen ciegamente las órdenes de una computadora electrónica.
0: Y avanza hacia uno de los muros del cuarto secreto. Presiona un botón. Y la pared metálica se abre lentamente, dándole paso a la habitación contigua, su refugio secreto. Como un fantasma negro cruza la puerta secreta que se cierra a su espalda. y mira burlonamente a los prisioneros. Calimán permanece derrumbado en un diván de terciopelo rojo, desmayado a causa del brutal golpe en la nuca. Cretagari apunta con el revólver al pequeño Solín, que mira temeroso al delincuente.
2: Greta, ya puedes dejar de amenazar al muchacho. Él es inteligente y no hará nada que provoque su muerte, ¿verdad?
3: ¿Qué va a hacer con nosotros?
2: ¿Tú qué crees? Greta, dame ese revólver.
4: Pero es que el muchacho puede intentar escapar.
2: No lo hará mientras Calimán esté prisionero. Además, sabe que es imposible escapar de aquí. Se quedará quieto y sin causar problemas, ¿no es cierto?
3: Estaré junto a Calimán hasta el último momento.
2: Eso es perfecto. Dame el revólver, Greta. Es peligroso que una mujer esté armada.
4: ¿Desconfías de mí?
2: Sí, claro que desconfío. Si fuiste capaz de engañar y traicionar a Calimán, bien puedes hacerlo conmigo, ¿no?

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1: Calimán se estremece. Comienza a recobrar el sentido.
2: Greta, cúbrele los ojos con esta venda.
3: ¿Es necesario? ¿Lo tienes prisionero? ¿Estás armado?
2: Obedece.
3: Bien, bien.
1: Greta avanza hacia Calimán y, utilizando la banda roja que le había dado el criminal, cubre los ojos del hombre increíble.
2: Conozco a Calimán mejor que nadie. Nunca se puede estar seguro con él. Aún inmovilizado, es sumamente peligroso. Sus ojos tienen un poder hipnótico asombroso y no me gustaría quedar bajo su dominio mental. Vendándole los ojos, estaremos más tranquilos.
3: Ya está.
1: Greta se aparta al tiempo que Calimán recobra el sentido. Su musculoso cuerpo se estremece. Sus recias y musculosas manos se crispan, aprisionadas por las esposas metálicas.
2: Quédese así como está, Calimán. No haga ningún movimiento sospechoso.
1: Calimán reacciona, pronto se da cuenta de la situación. Lenta y dificultosamente logra sentarse en el diván.
4: Oh, me ha vendado los ojos. Teme que descubra sus secretos.
2: Oh, no. Respeto su fuerza hipnótica. Así puede estar más tranquilo. Bien, son las 11:15. Tenemos tiempo aún.
4: ¿Tiempo? ¿Aún? Explíquese.
2: Usted lo sabe a grandes rasgos. Cuando descubrió mi computadora electrónica, se enteró de que a la medianoche mis agentes harán estallar con dinamita varios edificios de Tánger. Así que tenemos 45 minutos para charlar antes de consumar el acto terrorista en Tánger y matarlo a usted.
1: Se llevará a cabo el ataque terrorista en Tánger. La araña negra matará a Calimán. El hombre increíble podrá vencer a su acérrimo enemigo. La policía descubrirá el complot que amenaza a Tánger.
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The Power Station, una banda que nace como un proyecto paralelo de los miembros de Duran Duran, el sonido funk rock de Chile. Le dio una mezcla explosiva de energía y groove. Algo de los detalles más poderosos del estilo de Tony Thompson fue clave para ese sonido tan contundente que define el tema. Increíble, entre los top 10 en Estados Unidos. Y hablando de Duran Duran, es un grat

1990. El álbum Liberty, una etapa en la que la banda buscaba redefinir su sonido tras un enorme boom de los años 80. Serious. Duran Duran ya venía de éxitos globales como Hungry Like the Wolf, pero Sirius mostró un giro hacia un pop más adulto, menos glam, algo de funk, de pop suave. La voz de Simon Le Bon le da ese tono entre melancólico, sofisticado, algo como para que puedas visitar en pleno Quito. 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

Down, una canción que habla de una relación marcada por la desconfianza, la sospecha constante de infidelidad. El protagonismo está convencido de que su pareja le está mintiendo, jugando con él, y aunque intenta racionalizarlo, termina cayendo en la duda total. ¿Está pasando esto? No hay duda, pero en realidad sí la hay, ¿eh? La canción Jimmy Nail, uno de los mega hits dentro de las más sonadas también de 1992, que suena, por supuesto, en la M3G4. Porque...

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este programa vamos a disfrutar de escuchar algo de Bogart. Estaré con Coutinho. Esto se viene desde el álbum Sound Process Reflections. Vamos también a disfrutar de sonidos de Edwin Medinsky. I Need You in Poland es el track de Medinsky. Buenísimo, realmente uno de sus DJs y productores polacos estupendos. Estaré con Agustín Lillardi, también con Protest T, y el álbum se llama Vulcano. Hay varios tracks que me han gustado, espero dentro de la programación incluir también a Clap Clap. Y para la parte final estaré con sonidos de Rolco, que acaba de sacar su Amazing Dobby, y de ahí vamos a poder extraer, bueno, más adelante les comparto. Este track se llama Ebru Gulpinar, que está dentro de la producción de Bogart como un featuring de Sharpier y Rolco. Buenos trabajos siempre para este inicio. Disfruten de la programación, conectados a través de las redes sociales y en todo el mundo. 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

No podía ser de otra manera sino continuar con este ritmo tan increíble que les tenemos preparado en esta noche. Desde los estudios de La Mega junto al Santi Mafors estaré revisando su última producción. Qué increíble realmente. Kiefer Forster también se viene con este proceso de reflexiones a través del sonido. Es un álbum que llega desde Brasil. Muchísimas gracias para Luciano de Nita, que también me ha enviado su última producción junto a Gassanti Alan. Y algo de Leo Rifrán desde Venezuela. Esto se llama Dinamita y está realmente increíble dentro del Minimal Tech House. Bastante movido, bastante prendido.

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los tracks que acabo de tocar en el segundo episodio, podríamos hasta escuchar las sirenas de ataques aéreos, pista por pista, pasa por lo oscuro y también suave a las vibraciones más contemporáneas. He incluido algo de Tech House Groovy y estaré tocando algo de Chris Auditi, Aracool, también el sobrenatural de Gogan. Voy a incluir Caminando sobre Tierra Firme de Sinestesia Sub. Akira también estará con Illyata. Les incluyo un track de Hish que se llama Lluvia Intensa y un track de Raz para la parte final, que es un Langosta Relax, que me pareció muy interesante el también poderlo tocar en este tercer episodio de la noche. Con el Santi Sa desde los estudios de La Mega, estoy tocando la mejor música que necesitan escuchar en esta noche. Pendientes por nuestras sesiones extendidas durante viernes y sábado. Más música electrónica, más sonidos de vanguardia. 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

parte 4 de la programación y entramos con lo mejor, porque me he guardado los mejores tracks para este cuarto episodio. The Official Bug, Blurry Bubbles. Estaré también con Julián desde Argentina con Dissonance in the New Harmony. Archer Herbert y Jordi featuring Dima Sazonov con Against the Virus. Esto es un garage mix over con Kawabunga. Este es su último track del Oikos. Y Funkadelion con Duncan and Thomas. Este track se llama Power to the People. Así que para este cuarto episodio vamos a tener la mejor música que se haya estrenado en estos últimos días. Gracias a ustedes por estar conectados.

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0: Los azules ojos de Calimán quedaron fijos en la hermosísima Greta Gary, quien retrocedía nerviosa.
1: ¿Quién le ordenó traernos aquí?
0: Están en aquel salón iluminado con luces rojizas en los sótanos del gran edificio, antiguo palacio árabe de Aben Azal Hussein.
1: Responda, Greta. ¿Quién le ordenó traicionarnos?
2: Calimán, lo siento mucho, pero...
3: Esa pregunta, yo puedo contestársela, Calimán.
0: Calimán reacciona inquieto al escuchar aquella voz.
1: ¿Quién?
3: Le sugiero que no haga el menor movimiento. Ahora mismo lo tengo apuntado con un arma y dispararé a matar si intenta el menor movimiento.
1: Esa voz. Esa voz. Oh, sí, me parece reconocerla.
3: Volvemos a encontrarnos, Calimán.
1: Sí, ahora reconozco esa voz, sí. Es la araña negra.
0: La araña negra. El más audaz e intrépido de los delincuentes. El rey del mundo de Lampa. El astuto criminal enemigo acérrimo del hombre increíble, al que varias veces ha tenido a su alcance y otras tantas ha logrado escapar. La araña negra. Un enigma. Un delincuente desconocido y temido a la vez. Un hombre que significa peligro, violencia, muerte.
3: El mundo es pequeño, Calimán. Volvemos a encontrarnos después de tanto tiempo.
1: Debí suponer que detrás de todo esto tenía que estar la araña negra.
3: Acepto su elogio. Señorita Gary.
2: Sí, señor, ordene.
3: La felicito. Cumplió usted su misión al pie de la letra. Solo usted podía haber engañado a un hombre como Calimán.
1: Greta, todo podía esperar, menos...
3: ¡No se mueva, Calimán! No haga el menor movimiento porque le doy mi palabra que dispararé a matar.
0: Calimán queda inmóvil, aunque en la habitación no está más que él mismo, acompañado por la hermosa Greta y el pequeño Solín. Sabe que el temible asesino los vigila desde algún lugar y cumplirá su amenaza, puesto que es un asesino profesional.
3: Se dejó engañar por una mujer, El hombre increíble. Burlado por una débil y hermosa mujer.
1: Sí, admito que la farsa fue perfecta. Durante mucho tiempo confié ciegamente en usted, Greta. Y me dio pruebas de su lealtad, disponiendo varias veces su vida. Bien, acepto mi error. Usted fue muy hábil.
2: Calimán, Calimán, escuche, yo le juro que...
3: Nada de explicaciones, Greta. No tienes por qué sentirte culpable. Hiciste lo que tenías que hacer y eso es todo.
1: Oh, así que usted es su cómplice.
3: Ella es algo más que mi cómplice, Calimán. Greta Gary es mi esposa.
0: Los azules ojos del hombre increíble quedaron fijos en el hermoso rostro de Greta Gary, quien frunce los labios emocionada. Sus claros ojos brillan intensos, como si las lágrimas pugnasen por brotar.
1: Su esposa.
0: En la mente de Calimán surgen los recuerdos. Aquellos instantes en medio del peligro, cuando había tenido a Greta entre sus brazos, sintiendo la caricia de sus labios ardientes.
1: Su esposa.
0: Un gesto de tristeza ensombrece el rostro de asombrosa belleza varonil. Justo en ese instante Calimán se da cuenta que ama a Greta Gary. Justo cuando descubre que es una mujer prohibida para él.
1: Su esposa.
0: Por un instante las miradas de ambos quedan unidas en el recuerdo y sobran las palabras. Bastan los recuerdos que en ese instante los atormentan. Luego, la voz burlona del delincuente rompe el silencio.
3: Greta, apártate. Calimán, levante las manos. Obedezca o lo mato ahora mismo.

0: Calimán mantiene fija la mirada en Greta Gary, quien se muestra visiblemente emocionada. Y la voz del delincuente se escucha autoritaria.
1: Greta, quítale las armas a nuestro amigo Calimán.
2: Te equivocas. Sé que jamás lleva armas consigo.
1: Estás en un error. Conozco a Calimán mucho mejor que tú. Y puedo asegurarte que lleva un arma. Una peligrosa arma oculta en su casaca. Busca en el bolsillo interior y encontrarás una delgada cerbatana de bambú con la que lanza dardos omníferos. Obedece.
0: Greta avanza hacia Calimán, quien permanece inmóvil con las manos en alto. Al estar cerca de él, la hermosa joven baja la mirada y desliza sus manos por el recio tórax del hombre increíble que la mira fijamente.
3: Su esposa.
0: Greta aprieta los labios ahogando las palabras. Extrae del bolsillo interior de la blanca casaca la delgada cerbatana de bambú provista de los pequeños dardos omníferos.
1: ¿Te das cuenta que no me equivoqué? Bien, arroja ese artefacto al suelo lejos de Calimán. ¡Obedece! Bien. Ahora utiliza estas esposas para aprisionarlo. Calimán, coloque las manos atrás. Obedezca. No me obligue a terminar con usted antes de lo previsto.
3: De acuerdo, sí. Sé aceptar cuando estoy vencido.
0: Calimán baja lentamente las manos, colocándolas a su espalda. La hermosa mujer recoge las esposas metálicas y las cierra aprisionando las manos del hombre increíble.
1: Perfecto. Ahora puedo presentarme ante usted, Calimán, sin correr el más leve riesgo de ser agredido.
3: Demasiadas precauciones. ¿Es que se ha acobardado en últimas fechas?
1: Solo quiero estar en terreno seguro, Calimán. Mucho trabajo me ha costado llegar a este momento de tenerlo en mis manos. Y no quiero afrontar el menor riesgo.
3: ¿Y crees suficiente que mis manos estén aprisionadas? Bien sabe que puedo romper las esposas de un solo movimiento.
1: Sí, sí, lo sé, pero le recuerdo que soy hábil manejando un revólver. Y antes de que pueda hacer algo, pasará a mejor vida. No intente pasarse de listo, Calimán. Después de todo, usted tiene más interés que yo en esta entrevista. Ha invertido muchos meses en la investigación más asombrosa de su vida. Y estoy seguro de que, antes de intentar defenderse o escapar, querrá hablar largamente conmigo para descifrar varios enigmas. ¿No es cierto?
3: Sí, ¿está usted en lo justo? Sí, sí. Antes de aniquilarlo, debemos hablar largamente.
1: Entonces, prepárese. Voy a presentarme ante usted.
0: Calimán aprieta las mandíbulas en gesto de decisión. Solín se estremece, refugiándose a su lado.
4: Calimán.
3: Serenidad. Serenidad y paciencia, Solín. Mucha paciencia. No dejes que el temor te domine.
4: Pero nos tiene en su poder.
3: Oh, hemos perdido este combate, pero tomaremos revancha. Lo siento por usted, Greta. Al final de cuentas, seguirá el mismo camino que la araña negra. El camino hacia un calabozo.
2: Calimán, quisiera explicarle que...
0: Greta se contiene al ver cómo la puerta se abre lentamente. Solín se acerca más a Calimán temblando de miedo. El hombre increíble mira fijamente hacia la puerta que termina de abrirse y descubre una sombra. Una sombra negra.
1: Volvemos a encontrarnos, Calimán.
3: La araña negra.
0: El rey de Lampa empuña un revólver apuntando hacia Calimán. Vestido de negro, con una larga capa en cuyos forros muestra el cuerpo de una araña gigantesca bordada con hilos de seda, ocultando siempre su rostro bajo el ala del sombrero negro, enguantado y mostrando en el dedo índice de la mano derecha un anillo con una araña de patas crispadas, avanza lentamente hacia su infatigable enemigo.
1: Créame, me siento complacido al estar nuevamente frente a usted.
3: Y créame usted, esta vez no lo dejaré escapar.
1: Admiro su espíritu de combate. Jamás se da por vencido, ¿eh?
3: Jamás.
1: Solo usted fue capaz de realizar una investigación a través del mundo entero y llegar casi hasta el final.
3: Oh, debí sospechar que detrás de la gran organización del crimen, la organización de la Máscara Roja, estaba el criminal más astuto y temible que he conocido.
1: Nuestro reto sigue en pie, ¿verdad? ¿Cuándo fue la última vez que nos vimos?
3: Hace exactamente 18 meses, en Estambul.
1: Oh, sí, en Estambul. Echó usted por tierra mis planes. Destruyó mi banda de traficantes de narcóticos. Recuerdo que estuve a punto de morir.
3: Y escapó milagrosamente.
1: Y entonces le advertí que volveríamos a encontrarnos. No se imagina con qué ansiedad he esperado este momento.
3: ¿Sí? Oh, vaya, pues su actitud me desilusiona. Siempre ha mostrado habilidad, audacia y valor para enfrentarse a mí. Y ahora tuve que recurrir a una mujer para atraparme.
1: No me gustan sus palabras.
3: ¿Qué sucede? ¿Los años lo han acobardado? ¿Tiene que recurrir a los encantos de una mujer para ganar?
1: Cierre la boca o soy capaz.
3: Hágalo. A que lo dispare. Estoy en sus manos. Soy su prisionero y solo tiene que presionar el gatillo y matarme. Vamos, dispare.
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0: El cañón del revólver empuñado por la araña negra roza el pecho de Calimán, y la mirada del hombre increíble es desafiante, tanto como sus palabras.
1: Acabe conmigo ahora que pueda hacerlo. De lo contrario, yo acabaré con usted.
2: Sí. En este mundo no hay lugar para nosotros dos, ¿eh? Nuestro reto tiene que terminar algún día. Sí. Bastaría presionar el gatillo para mandarlo a mejor vida.
1: Bien, dispare.
2: Oh, no, no. Por supuesto que no. Sería tanto como echar a perder toda una labor de varios meses en un arrebato de furia. No, Calimán, no. Antes de acabar con usted, debo disfrutar plenamente de mi triunfo. Debo darle tiempo para que descifre varios enigmas, para que sepa cómo organicé la red criminal más asombrosa del siglo, cómo calculé los grandes asaltos, las espectaculares fugas de mis agentes. Debo darle tiempo para aceptar su derrota y luego matarlo. Dese vuelta.
1: ¡Dese vuelta!
0: Calimán gira lentamente, dando la espalda al criminal. Solín contiene la respiración. Greta Gary muerde los labios nerviosamente. La araña negra levanta el revólver y...
1: ¡Tome!
0: Calimán se desploma sin sentido. Un hilillo de sangre brota de su nuca, tiñendo de rojo la espalda de su blanca casaca de seda.
3: ¡Calimán!
1: Quédate quieto, muchacho. Ahorra las escenas dramáticas. Greta.
4: Sí, dime.
1: Encárgate tú del muchacho. Recuerda que es astuto y escurridizo. No lo dejes escapar. Si es necesario, utiliza este revólver.
0: Entrega el arma a Greta y ella apunta con mano temblorosa al pequeño Solín.
1: Los llevaremos a un sitio más seguro.
0: Se inclina hacia Calimán. Vigorosamente lo echa sobre su espalda y avanza hacia la puerta.
1: Sígueme. Cuidado con el muchacho.
4: Vamos, Solín. Camina.
3: No puedo creer todavía que usted nos haya traicionado.
4: Camina.
3: ¿Por qué? ¿Por qué nos engañó? Calimán tenía absoluta fe en usted.
4: Camina. No me obligues a disparar. Camina.
3: Sí. Ahora sé que es usted capaz de matarme. Ahora sé que es capaz de la más alta traición.
4: ¡Camina!
0: Aquella voz metálica surgida de la computadora electrónica vuelve a escucharse hasta en el último rincón del gigantesco edificio, antiguo palacio árabe de Aben Asal Hussein.
5: ¡Atención! ¡Atención! Se suspende la búsqueda de Calimán. Calimán y el muchacho están prisioneros.
6: Hola, hola.
0: Los 27 agentes criminales y el asesino Salco intercambian palabras optimistas.
5: Regresen al salón de reuniones y esperen ahí nuevas órdenes. Pronto entrarán en acción para cumplir el ataque terrorista en Tánger. Eso es todo por ahora, camaradas.
0: La araña negra observa complacido a la computadora trabajando con toda precisión.
5: Regresen al salón de reuniones y esperen ahí nuevas órdenes. Pronto entrarán en acción para cumplir el ataque terrorista en Tánger. Eso es todo por ahora, camaradas.
0: La araña negra esboza una sonrisa de satisfacción y agrega...
2: Perfecto. Perfecto.
0: El delincuente observa la pantalla televisora, certificando que los 27 agentes criminales se reúnen.
2: Obedecen como mansos corderos. Obedecen ciegamente las órdenes de una computadora electrónica.
0: Y avanza hacia uno de los muros del cuarto secreto. Presiona un botón. Y la pared metálica se abre lentamente, dándole paso a la habitación contigua, su refugio secreto. Como un fantasma negro cruza la puerta secreta que se cierra a su espalda. y mira burlonamente a los prisioneros. Calimán permanece derrumbado en un diván de terciopelo rojo, desmayado a

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0: Calimán se estremece. Comienza a recobrar el sentido.
1: Greta, cúbrele los ojos con esta venda.
2: ¿Es necesario? ¿Lo tienes prisionero? ¿Estás armado?
1: Obedece.
2: Bien, bien.
0: Greta avanza hacia Calimán y, utilizando la banda roja que le había dado el criminal, cubre los ojos del hombre increíble.
1: Conozco a Calimán mejor que nadie. Nunca se puede estar seguro con él. Aún inmovilizado, es sumamente peligroso. Sus ojos tienen un poder hipnótico asombroso y no me gustaría quedar bajo su dominio mental. Vendándole los ojos, estaremos más tranquilos.
3: Ya está.
0: Greta se aparta al tiempo que Calimán recobra el sentido. Su musculoso cuerpo se estremece. Sus recias y musculosas manos se crispan, aprisionadas por las esposas metálicas.
1: Quédese así como está, Calimán. No haga ningún movimiento sospechoso.
0: Calimán reacciona, pronto se da cuenta de la situación. Lenta y dificultosamente logra sentarse en el diván.
4: Oh, me ha vendado los ojos. Teme que descubra sus secretos.
1: Oh, no, no. Respeto su fuerza hipnótica. Así puede estar más tranquilo. Bien, bien, son las 11:15. Tenemos tiempo aún.
4: ¿Tiempo? ¿Aún? Explíquese.
1: Usted lo sabe a grandes rasgos. Cuando descubrió mi computadora electrónica, se enteró de que a la medianoche mis agentes harán estallar con dinamita varios edificios de Tánger. Así que tenemos 45 minutos para charlar antes de consumar el acto terrorista en Tánger y matarlo a usted.
0: Se llevará a cabo el ataque terrorista en Tánger. La araña negra matará a Calimán. El hombre increíble podrá vencer a su acérrimo enemigo. La policía descubrirá el complot que amenaza.

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2: Buenos días a la buena gente. ¡Boom! Explosión de gloria. El viernes despertó gritando tu nombre, porque sabe que viene su dueño absoluto. Sientes ese poder. Es la semana entera rindiéndose ante tu grandeza final. Activa modo leyenda suprema. Mientras otros apenas despiertan, tú vienes cabalgando sobre una ola de éxitos. Tu energía es tan descomunal que hasta el fin de semana adelantó su llegada para verte brillar. El Weeknd es tu fan número uno. Mírate, ese reflejo en el espejo no es cualquier persona. Es la versión más épica del universo. Tu café no solo despierta, resucita. Cada sorbo es puro néctar. Victoria, destilado en el Olimpo de los ganadores. Las últimas tareas de la semana tiemblan al verte llegar, porque saben que contra ti no hay resistencia posible. ¿Obstáculos de último minuto? ¡Ja! Para ti son solo confeti que decora tu pasarela triunfal. Hacia el fin de semana, enciende todos los motores. Este no es un simple cierre de semana. Es el gran final de tu show estelar. Tu presencia es tan magnética que hasta el tiempo hace una pausa para admirar tu obra maestra. Activa el modo invencible, porque hoy no solo terminamos la semana, la coronamos con tu sello de excelencia. Tu energía es tan contagiosa que hasta el lunes próximo está ansioso por verte regresar. Adelante, tú eres el conquistador del viernes. El universo está a punto de presenciar cómo se cierra una semana con broche de oro. Tú brillas. Hagamos este viernes una obra maestra legendaria.
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10: ¿Por cuánto tiempo has contenido el aliento? Sé que lo has intentado varias veces. Te cuento que en 1959 Robert Foster, de los Estados Unidos, contuvo su aliento durante 13 minutos y 42.5 segundos. Había escuchado varias veces de 9 o 10 minutos bajo el agua, pero casi 14 minutos. Don't try this at home. No lo intentes en casa.

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8: Enseguida. ¿Será posible que haya millones de seres viviendo ahora mismo en sus zapatos? Búsquen un lápiz y quédense ahí. ¡El correo!
9: ¿Qué es ese horrible olor?
10: Oye, no hice y no es nada. Me bañé el mes pasado.
9: ¡Uy! ¡Oh! ¡Pensé que me tenías una carta!
8: ¡Es una carta! ¡Tiene una estampa! ¿La ven?
9: ¿Y qué dice?
8: Querido Big Man, ¿por qué huelen mal estos zapatos? Firma, ahogado en Galveston.
9: Querido ahogado, los zapatos huelen mal porque yo creo que... esperen un momento, esperen. Dame eso. Lester, por favor, ven conmigo.
11: Así está mucho mejor. La razón de que los zapatos huelen mal es que los usa en sus pies. Y cosas extrañas suceden cuando ellos se mezclan. Los resultados son muy olorosos.
10: Temo que esta vez te equivocas, Big Man. Uso estos pies de rata todo el día. Y ni los pies de rata ni mis propios pies huelen mal al terminar.
11: Eso está por verse. Quítatelos, Lester. Anda.
10: De acuerdo, pero esto es ridículo. Mis pies huelen muy bien. Muchas gracias. ¡Oigan! ¡Vuelvan acá!
11: La razón de que los zapatos y los pies huelan es que hay bacterias. Bacterias. Numeroso grupo de organismos unicelulares de la clase Schizomycetes se presentan en una gran variedad de formas. Existen ya sea como organismos libres o como parásitos. Suelen tener propiedades bioquímicas o muchas veces patogénicas.
12: Despierta, ¿qué te pasa?
11: Gracias, huesos. Las bacterias son minúsculos organismos que viven en donde sea, incluyendo su cuerpo. Tal vez no les guste, pero el hecho es que su cuerpo usa las bacterias para funcionar, como al digerir la comida. Veamos de cerca a esos seres. Ray, necesito mi falsoscopio de inmediato, por favor. Gracias, Ray. Bacterias. De cerca y malolientes. ¡Ay! Creo que me equivoqué de canal. Está mejor este. Esas pequeñas criaturas son las bacterias. De hecho, pueden tener cientos de millones de ellas por centímetro cuadrado, gateando por todo su cuerpo. En este mismo instante es como una granja en miniatura. Tal vez crean que las bacterias son desagradables, pero las bacterias no producen ese mal olor en nuestros pies. Lo que pasa es que las bacterias interactúan con los aceites naturales del cuerpo y el sudor. ¿Saben? Esto es un poco complicado. Necesito el falsoscopio. ¡Lester!
10: Es tu culpa, Big Man. Les di libertad a mis pies y ahora no puedo controlarlos.
11: Veamos un pie en su zapato.
2: Sus pies tienen muchas glándulas sudoríparas, de tal forma que siempre están sudando, en especial cuando están en un lugar cerrado y cálido, como un zapato. A propósito, sus pies sudan un cuarto de litro al día, o sea, casi 92 litros al año. Recuerden que las bacterias ya están ahí, porque ellas están en todas partes. Hay otras cosas en su piel además del sudor. También hay aceites corporales. Esos aceites contienen ácidos grasos. Y para las bacterias, estos ácidos son como comida chatarra. Nunca se cansan de ellos, así que la engullen. Y son los productos de desecho de las bacterias que comen esos aceites los que producen el mal olor. Cultivemos algunas bacterias. ¡Busquen un lápiz!
13: Un lápiz.
14: Esto necesitan un frasco de vidrio. Cuatro, cuenten cuatro, sobres de gelatina sin sabor. Una cuchara. Una sartén. Un poco de azúcar. Media taza de agua. Y cotonetes.
2: Paso número uno. Hiervan el agua y recuerden...
15: ¡Sean cuidadosos!
2: Hola, apuesto.
15: Hola.
2: Si hacen esto en su hogar, asegúrense de que un adulto esté cerca y háganlo exactamente como él lo hace. Continúa.
15: Te lo agradezco. Ahora,
2: agreguen el azúcar así y la gelatina en el agua hirviendo, mientras la agitan hasta que se disuelva. Necesitan agitarla más. Ray, ¿podrías acelerarme? Muy bien. Ahora, con cuidado, viertan la mezcla en el frasco, de este modo. Y cubran el frasco, así, y póngalo de lado. Y un consejo, háganlo en el lavabo porque algo de líquido podría derramarse. Esta es la clave para el crecimiento de las bacterias. Quítense un tenis y después quítense la calceta. Pónganse de nuevo el tenis, así, y hagan mucho ejercicio. Deben hacer que sus pies suden. Muy bien, vean cómo, les mostraré. Solo hagan esto.

0: Tres horas después.
1: Mis perros se quejaron al terminar el ejercicio. Tres horas, tiempo suficiente para que la gelatina se enfríe. Ahora frotemos el cotonete entre cada dedo, porque ahí es donde ellas comen. ¡Las tengo! Ahora frótenlo contra la gelatina. Así. Muy bien, después cierren el frasco y pónganlo en algún lugar oscuro, como en una caja o en un armario, y déjenlo ahí por 4 días.
2: 4 días después.
3: Bien, llegamos 4 días después. Lester, retira el frasco de la caja y ábrelo.
4: Toma, no necesito abrirlo.
3: Muy bien, olámoslo. Perfecto. Es desagradable e inexpresablemente maloliente. Vean eso. Vean las franjas de la gelatina. Eso es lo que las bacterias han comido. A eso llamo yo tener hambre. No les recomiendo que abran el frasco en su casa.
4: No abran el frasco en este hemisferio.
3: No toquen las bacterias.
4: Ni siquiera lo hagan.
3: Y cierren el frasco al despacharlo. La nariz que salven puede ser la suya. Bien ahogado en Galveston, ese es el gran misterio. Esa es la extraña razón de los zapatos con olor. Badabing, badabang.
4: Badaguac.
2: Los veremos después.
3: ¿Te traigo un zapato para que no tengas frío? Oh, hay 26 huesos en el pie humano y en promedio hay 7 vellos en el dedo mayor. Y si creen que hay más huesos en el dedo mayor que en el pequeño, pensaron mal. El pequeño tiene 3 huesos y el grande tiene solo 2. ¡Cuchi, cuchi!
5: ¿Quieres ir a mojar los tenis?
3: Bueno, acepto.
4: Oye, ¿también yo?
5: ¡Hasta la siguiente!
4: ¡Aquí!
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6: ¿Sabes, Herb?
7: ¿Qué?
6: Los humanos tienen muchos problemas.
7: Sí.
6: Mal cuello, narices prominentes, pies olorosos.
7: Mire el lado bueno. Ellos tienen muebles, nosotros somos las únicas patatas sin sofá.
6: Y ahora que lo pienso, tampoco tenemos patatas.
7: Patatas, ¿cómo lo deletreas?
6: Con B.
7: Di adiós, Don.
6: ¿Cómo lo deletreas?
7: Con una A.
6: Oh.

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5: A continuación, un fragmento del drama Enrique VI de William Shakespeare. Escena séptima del cuadro tercero del acto primero. El rey Enrique VI ha rezado la novena en su cuarto y después de unos segundos atraviesa la quinta.
6: Ven, juglar. Acerquémonos al balcón de María para darle una serenata. María, María, mírala. ¡Qué bella plebeya! ¿Debo abdicar al trono por amor a ella? ¿Vale acaso más una fría corona que un solo reflejo de sol en los dorados cabellos de María Blessing?
7: Sí, más o menos.
6: ¡Oh dolientes espíritus! ¡Oh sempiternos gemidos! Acudid en mi ayuda. Decidme qué debo hacer en este momento asiago. Asiago algo. María, María, la corona. Pero qué importa una corona si el resto de la dentadura está sana. El trono, la gloria vana, el oropel vacuo. ¡Ah! Mira, juglar, mira la estatua que me inmortaliza sobre brioso corcel. Yo, en mi vanidad, ordené que gastaran los dineros del reino en una estatua ecuestre. Cuestre lo que cuestre. Mira las figuras. El rey, el caballo. Solo falta la sota. El poder, el trono. ¿El trono o María? Al fin y al cabo, el trono lo quiero para posarme sobre él y satisfacer mis deseos, los más sublimes y los más perversos. En cambio, a María la quiero para... ¡Caramba, qué coincidencia! Ven, juglar, ven, acércate. Mira, quisiera cantarle a María, pero el destino me ha castigado con dura mano en mi inspiración musical. Ruégote, ponle música a mis inspirados versos a María. Por ser fuente de dulzura,
8: por ser fuente de dulzura,
6: por ser de rosas un ramo,
8: por ser de rosas un ramo,
6: por ser nido de ternura, oh María.

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0: Calimán logró sentarse en el diván de terciopelo rojo. Sus recias y musculosas manos estaban aprisionadas en la espalda por las esposas de acero. La herida de su nuca aún sangraba y tenía los ojos vendados. Trató de incorporarse, pero...
1: Quédese quieto. Quédese así como está. El menor movimiento sospechoso propiciará su muerte.
0: Calimán queda inmóvil. En un instante lo recuerda todo. Ha recibido un golpe traicionero en la nuca que le ha privado del sentido por algunos minutos. Está prisionero en poder de su acérrimo enemigo, la araña negra.
2: ¿Qué sucede? ¿Me ha vendado los ojos para que no descubra sus secretos?
1: Oh, por supuesto que no. Conozco su gran fuerza hipnótica que proyecta con la mirada. No quiero exponerme a quedar bajo el dominio mental suyo, así que le ordené a Greta le vendase los ojos para estar todos tranquilos.
0: Greta Gary, la hermosa rubia que ha traicionado a Calimán, entregándolo a la araña negra.
2: Ah, sí, ya veo que no quiere que riesgos, ¿eh?
1: Por supuesto que no. Bien, bien, póngase cómodo, Calimán, que aún tenemos tiempo de charlar. Son las 11:15. Nos quedan aún 45 minutos.
2: ¿Qué quiere usted decir con eso?
1: Usted lo sabe. Cuando descubrió mi asombrosa computadora electrónica, se enteró que planeo lanzar un ataque terrorista sobre Tánger justo a las 12 de la noche. Mis agentes van a dinamitar los principales edificios de la ciudad y luego escaparán sin que la policía se entere de algo. Y para entonces tendré el honor de matarlo.
0: Calimán se apoya en el respaldo del diván, aspira profundamente para terminar de aclarar su cerebro después del brutal golpe recibido en la nuca. Con los ojos vendados, trataba de adivinar dónde estaba colocado su mortal enemigo.
1: Oh, disfrutemos, pues, de estos últimos minutos que estaremos cerca, Calimán. ¿Quiere beber algo? Greta, sirve dos copas de ajenjo. Recuerda que Calimán gusta de esa bebida exótica y fuerte.
0: La hermosa rubia avanza hasta el bar empotrado en el muro. Se siente culpable de la derrota de Calimán y siente desprecio por sí misma.
1: Estoy seguro que aún no se perdona a sí mismo por haberse dejado engañar por Greta, ¿no? Usted cometió el error de creer en las palabras de una mujer hermosa, y eso fue su perdición. Las mujeres hermosas siempre mienten.
2: Acepto mi error, mas no me arrepiento porque es una nueva experiencia. Y ya sabe, la experiencia siempre es bien recibida.
1: Palabras corteses del caballero Calimán. Pero a fin de cuentas lo he vencido.
2: Aún estoy vivo y eso ya es una esperanza.
1: Oh, que vivirá solamente 42 minutos.
2: Acepto que ha sido usted muy hábil. Asombrosamente hábil al crear una organización mundial del crimen controlada por una computadora.
1: Es perfecto, ¿verdad? Estamos en la era de la electrónica y hasta el mundo de Lampa tiene que ir de acuerdo a los inventos.
2: Admiro su ingenio, señor.
1: Oh, gracias. Sí, mi organización es perfecta. He creado un símbolo. La máscara roja, que no es otra cosa que un sistema de organización controlada por una computadora que no comete el más leve error. Todo es matemático, preciso, calculado. La computadora es capaz de archivar nombres, datos, cifras, dictar órdenes, captar mensajes y retransmitirlos en solo unos segundos. Los humanos cometemos errores, como usted. Una máquina jamás.
2: Y el ingenio del hombre ha creado la máquina, sí. Y el ingenio del hombre puede destruirla.
1: ¡Ah, no! La máquina se gobierna a sí misma. No necesita ya del ingenio del hombre para funcionar. Y ahora le daré otra prueba. Escuche, dentro de 15 segundos, mi computadora electrónica dictará las órdenes a mis 27 agentes para que inicien el plan terrorista en Tánger. 10, 9, 8, 7, 6, 5.

0: La araña negra cuenta los segundos para que la computadora electrónica dicte órdenes criminales.
1: 7, 6, 5, 4, 3, 2, 1, 0.
0: Y casi de inmediato se deja escuchar la voz de la computadora.
2: Atención, atención, camaradas. He aquí las órdenes que deberán cumplirse en la misión terrorista.
0: La expectación de los criminales llena el ambiente.
1: Escuchemos, Caliman.
0: La araña, por su parte, sonríe divertida y se apresta para escuchar.
2: Haremos estallar cargas de dinamita en 5 lugares estratégicos de la ciudad. Los 27 agentes se dividirán en 5 grupos de 5, quedando 2 agentes en servicio de patrulla, certificando que cada grupo cumpla la misión encomendada.
0: Aquella voz vibra en el cerebro de Calimán.
3: Sus secuaces están escuchando la orden y aún creen que esa voz pertenece a un ser humano.
1: Exacto. Todos mis agentes diseminados en el mundo entero han creído que la máscara roja es un ser humano. Todos ignoran que se trata de una computadora que trabaja precisa y matemáticamente. Bien, sigamos escuchando.
0: Se hizo un instante de silencio y luego la voz se dejó escuchar nuevamente.
2: Los sitios donde serán colocadas las cargas de explosivos son: 1. La jefatura de policía. 2. La entrada a la bahía de Tánger. 3. Los muelles del oeste. 4. La mezquita de Hulba, Teherán. Y 5. El palacio de gobierno. Las 5 cargas de explosivos ya preparadas las encontrarán en el interior de un auto que espera afuera del edificio bajo la vigilancia de Salco. Solo tienen que colocar dichas cargas en lugares estratégicos, lejos de cualquier vigilancia, y marcharse, ya que están provistas de un mecanismo que las hará estallar automáticamente a la hora señalada. Son las 11:25 minutos. Las 11:30 en punto será la hora para iniciar su misión. Las cargas deberán estar colocadas antes de la medianoche, en que se producirán las explosiones. Una vez cumplida su misión, Salco les entregará a cada uno de ustedes un sobre con instrucciones precisas para abandonar la ciudad cuanto antes. $5,000 en pago de sus servicios y mis más expresivas gracias por su colaboración. Cuando lo juzgue prudente, me comunicaré con ustedes en el país y ciudad donde se encuentren para reanudar nuestro trabajo bajo el símbolo de la organización de la Máscara Roja y continuar realizando asombrosos y espectaculares golpes. Cumplan su misión y buena suerte, camaradas. Se despide de ustedes el jefe máximo de la organización, la Máscara Roja.
0: La voz surgida de la computadora deja de escucharse. Calimán permanece inmóvil apretando las mandíbulas. La araña negra sonríe triunfante. La hermosa Greta Gary sostiene en manos temblorosas las copas de ajenjo y el pequeño Solín mira interrogante a Calimán, prisionero.
1: Es una lástima que no pueda ver a los 27 agentes iniciar su misión y mucho menos terminarla. El espectáculo será grandioso. Imagínese, 5 explosiones simultáneas que sembrarán el terror y la muerte en Tánger. Materialmente, la ciudad será destruida en un segundo.
3: Su plan fracasará. Alguno de esos criminales fallará y...
1: No hay fallas posibles, Calimán. Solo tienen que dejar los explosivos en los sitios señalados.
3: ¿Pero cómo controlará las inspecciones simultáneas?
1: Serán controladas por la máscara roja. La computadora electrónica... cada carga de explosivos tiene un mecanismo electrónico. Justo a la medianoche, la computadora lanzará una señal eléctrica que será captada en los 5 puntos de ataque y automáticamente se producirán las explosiones.
3: ¿Como explosiones bajo control de la computadora?
1: Exacto. La computadora se autodestruirá simultáneamente y no quedará el menor rastro. Mis agentes escaparán tranquilamente. Yo haré lo mismo y usted, Calimán, junto con el muchacho, iniciarán un largo viaje sin retorno. Un viaje al más allá.
3: Algo fallará, estoy seguro. No se confíe en las máquinas.
1: Las máquinas no cometen errores, amigo Calimán. Los humanos sí. Greta, haz que nuestro amigo Calimán dé un trago de ajenjo. Tendrá la boca seca y el ajenjo lo reanimará. Será el último brindis de su vida.
0: Greta avanza lentamente, entregándole una copa al criminal, y sigue su viaje hasta detenerse junto al prisionero. Acerca la copa a los labios resecos de Calimán.
4: Beba, se sentirá mejor.
0: Calimán da un pequeño sorbo al ajenjo y exclama:
3: Greta, ¿qué piensa usted de todo esto? ¿Está satisfecha con su labor?
4: Calimán, yo...
3: Habrá centenares de víctimas en las explosiones. Media ciudad quedará arrasada. Sobre su conciencia caerá la sangre de muchos inocentes. ¿Qué piensa de todo esto, Greta?
4: Calimán, es que yo...
1: Ella no tiene derecho a pensar nada, Calimán. Ella solo obedece mis órdenes.
4: ¡Basta! Deja de tratarme como a una máquina.
1: Estás nerviosa, Greta. Tal vez te sientas arrepentida de haber traicionado a Calimán.
4: Quiero que esto termine cuanto antes. Ya no soporto más esta vida de constante peligro y muerte.
1: ¡Basta!
4: ¡Es que ya no...
1: ¡Basta! Greta, estás nerviosa. Muy nerviosa. Debo pensar que... ¿Sientes demasiado que Calimán vaya a morir por tu culpa?
4: ¡Déjame!
1: ¿Acaso... ¿Acaso estás enamorada de Calimán? En todos estos meses que estuviste a su lado, fingiendo amistad, lealtad, llegaste a enamorarte realmente de él. Recuerda que te di instrucciones de que fueras accesible con él para hacerlo caer en la trampa, pero ahora estás perturbada. Responde. ¿En verdad llegaste a enamorarte?
4: Déjame, déjame. Cumplí las órdenes, ¿no es cierto? Todo está terminado, déjame tranquila. Por favor.
1: Bien, no discutamos. Son las 11:30. Brindaré por los 30 minutos que les quedan de vida, amigo Calimán. ¡Salud!

0: La araña negra observa su reloj.
1: Las 11:35. En estos momentos mis agentes ya estarán colocando las cargas de explosivos en los sitios vulnerables. Justo a la medianoche la computadora mandará la señal electrónica y ¡pum! 5 explosiones simultáneas sembrarán la muerte en Tánger.
2: ¿Y qué es lo que ganará con ello? Todos sus grandes atacos le reportaron buenos botines. ¿Ahora qué ganaba? Dígame.
1: La satisfacción. Por su culpa la policía recuperó el botín del más grande asalto. El robo al tren de Londres. 13 millones de libras esterlinas en oro macizo que ya tenía en mi poder fueron recuperados por la policía. Ahora están sobre nuestra pista. La policía ronda cerca de aquí. Tenemos que escapar. Pero antes de abandonar Tánger, dejaré un buen recuerdo en la organización. La policía perderá nuestro rastro. Mis agentes escaparán y pronto, muy pronto, reanudaré grandes robos. La organización de la Máscara Roja continuará desafiando a la policía del mundo entero.
2: Su computadora electrónica, el asombroso cerebro mecánico, se destruirá a la medianoche cuando se produzcan las explosiones, ¿no?
1: Así es. Al mandar la señal para que estallen las cargas de explosivos, la computadora también quedará destruida, pero eso no es problema. Tengo dinero suficiente para construir otra, quizá más perfecta.
2: Tiene usted una fortuna acumulada producto de sus grandes asaltos, ¿no es así?
1: Exacto. Una inmensa fortuna lograda después de los robos de esmeraldas en Río de Janeiro, del asalto al banco de Maracaibo, del robo submarino a un barco mercante hundido en el Caribe.
2: Usted perdió el botín producto de los asaltos en México, ¿recuerda?
1: Oh, sí. Usted fue hábil impidiendo que el dinero logrado en el asalto a la camioneta a instituciones bancarias en México llegara a mi poder. Igualmente impidió el gran robo al banco de Nueva York. Fue realmente asombroso cómo usted impidió ese robo, provocando un gigantesco apagón en el estado de Nueva York al destruir parcialmente las plantas termoeléctricas en Niagara Falls.
2: Tuve el honor de impedir esos grandes robos, sí.
1: Sí, admito que fue usted realmente asombroso al echar por tierra esos asaltos. Y de paso, durante la investigación, logró eliminar a muchos de mis mejores agentes. Julius Fleming, el capitán Scarlo, Madame Rochette, el árabe Jaffa, el capitán Farek y tantos otros buenos elementos que cayeron en poder de la justicia o fueron muertos por sus errores causados por usted.
2: Fue un placer eliminar a todos sus agentes criminales.
1: Solo usted fue capaz de continuar una investigación tan larga y pertinaz, Calimán. Su único error fue confiar en una mujer. Se dejó impresionar por Greta y eso fue su perdición. Al final de cuentas, por ella cayó usted en mi poder.
0: Calimán, aún con los ojos vendados, volteé en dirección de Greta Garry. Guiado por su fino sentido del oído, sabe dónde está situada la hermosa rubia.
2: Sí, sí. Mi error fue confiar en Greta Garry. Al final de cuentas, me traicionó.
1: Repito, las mujeres hermosas siempre mienten y traicionan. Bien, creo que debemos salir de aquí.
2: ¿Qué se propone?
1: Son las 11:40. Debo preparar mi fuga. Justo cuando se produzcan las explosiones, estaré abandonando la ciudad a bordo de mi auto, que entre paréntesis llevo a un valioso cargamento.
2: ¿El botín de los robos?
1: Oh, sí. En el auto llevo una gran fortuna. Saldré tranquilamente de la ciudad al tiempo que ocurren 7 explosiones.
2: ¿Siete?
1: Siete. Porque sumadas a las 5 que destruirán parte de la ciudad, habrá 2 más. La de este edificio cuando la computadora mande la señal y estalle a la medianoche, y la otra producida en el arsenal que tengo justo en los sótanos de este antiguo palacio. Y en esa explosión, usted y el muchacho morirán.
2: Oh, sí, ya comprendo. ¿No se encerrará en el arsenal y a la medianoche volaremos en 1000 pedazos?
1: Exacto. Póngase de pie, Calimán. Y recuerde que al menor intento sospechoso lo mato a tiros. Y usted sabe que lo haré.
0: Calimán se incorpora lentamente, con las manos aprisionadas por las esposas metálicas y los ojos vendados. Solín se refugia temeroso a su lado mientras la araña negra ordena:
1: caminen y dé a sus espaldas. Y el menor movimiento me obligará a matarlos por la espalda. ¿Greta?
3: Sí, dime.
1: Acompáñanos. Tú guiarás a Calimán hasta llegar al arsenal subterráneo. Conoces bien los pasadizos secretos. Andando.
0: Avanzan por los túneles bajo el gran palacio árabe. Greta Garry guía a Calimán y a Solín, mientras la araña negra les apunta con el revólver por la espalda. Calimán continúa con los ojos vendados y las manos aprisionadas por las esposas. Greta Garry le mira de reojo.
3: Calimán, supongo que debe odiarme profundamente.
2: Jamás se odia a una persona que es víctima de sus debilidades y está bajo el dominio de una segunda persona.
3: Merezco todo su desprecio, pero antes de separarnos, debo decirle que es verdad que lo engañé. Que lo envolví en una gran mentira para ganarme su confianza. Obedecí ciegamente las órdenes de la araña negra.
2: ¿Y por qué lo hizo? No creo que por interés monetario. Supongo que está enamorada de él.
3: Creí estarlo hasta que lo conocí a usted.
2: ¿Qué dice?
3: Calimán, esta vez soy sincera. Ya no tengo por qué mentir. Ya no tendría objeto. Acepté participar en esta larga y peligrosa aventura. Acepté hacerlo caer en una trampa final por amor a ese hombre, pero usted me hizo comprender que no era amor lo que había en mi corazón. Créame, al único al que amo es a usted, pero ya es demasiado tarde para comprenderlo.
2: Vaya, Greta. Debo confesar que usted es de las pocas mujeres que ha amado, pero sí, tiene razón. Debemos estar de acuerdo al saber que ya es demasiado tarde.
1: ¡Deténganse! Estamos a la entrada del arsenal, el sitio que será su tumba, Calimán. Greta, apártate de ellos. ¡Apártate!
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0: Penetran a aquel salón subterráneo. El pequeño Solín mira a su alrededor con gesto temeroso.
1: Calimán, está esto lleno de explosivos. Hay muchas cajas de dinamita almacenadas.
2: Dime, Solín, ¿hay puertas de salida?
1: Solo una, por la que entramos. Es una gran puerta de madera que solo se puede abrir desde afuera.
2: Ah, sí, sí, ¿hay alguna ventana? Observa bien. ¿Alguna claraboya o algún trabaluz?
1: No, no, señor. Es una habitación cerrada, como una tumba. ¿Qué vamos a hacer?
2: Serenidad. Serenidad y paciencia, Solim. Mucha paciencia.
3: Son las 11:50, Calimán. Justo ahora mis agentes ya deben haber colocado las cargas de dinamita en los lugares previstos. Cada uno de ellos se dispone ya a escapar de la ciudad. Dentro de unos segundos, la computadora certificará que todo está en orden.
2: Algo puede fallar en sus planes.
3: Oh, no fallará nada. La computadora controla todo. Su asombroso mecanismo certificará que todas las cargas de dinamita están conectadas, incluyendo la explosión de este arsenal.
2: Algo fallará en sus planes.
3: No fallará nada. En cuanto la computadora anuncie que todo está conectado, Greta y yo saldremos de aquí, dejándolo a usted y al muchacho prisioneros en este arsenal. No podrán escapar, puesto que la puerta solo se puede abrir por fuera. Cualquier intento de forzar la puerta será inútil, pues es lo suficientemente fuerte como para resistir cualquier violencia.
0: Efectivamente, la puerta luce inviolable. Calimán la observa atentamente, pero entonces se escucha...
4: Atención, atención. Las cargas de dinamita están colocadas en su lugar. Hay contacto perfecto. Se incluye la explosión en el arsenal subterráneo. 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Dentro de 8 minutos... se realizará la explosión simultánea. 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
0: Calimán, mentalmente, recuerda las palabras de la computadora.
3: ¿Ha oído, Calimán? La computadora trabaja a la perfección. Le quedan 8 minutos de vida. 8 minutos.
0: Calimán podrá hacer algo para salvarse. Tánger será destruido parcialmente con 5 poderosas explosiones. La araña negra podrá escapar con el botín de los grandes robos de la organización.
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no están claros que han surgido alrededor de este partido. Obviamente la hinchada mexicana prefiere celebrar la versión de que ganaron en la cancha, y sí, ganaron en la cancha, jugaron un partido fabuloso, y lo que vienen haciendo es realmente rescatable. Por primera vez en toda la vida de participaciones del Tri mexicano, nunca se ha visto un rendimiento tan eficiente y tan poderoso como el que han mostrado en esta competencia. Pero para dispersar cualquier rumor, la FIFA tiene que salir a aclarar. Sabemos que el fútbol ya no es, y particularmente el World Cup, ya no es simplemente un tema de equipos que participan por el honor del triunfo, que se aguantan el dolor de una derrota. Ahora intervienen, es una cosa política. Intervienen los gobiernos, se juega la imagen de los países. Está todo el planeta atento a todo lo que pasa. Es por eso que tanto los gobiernos involucrados como el organismo máximo del fútbol mundial tienen que proponer una investigación seria, objetiva e independiente. Mientras eso no ocurra, somos prudentes y nos obligamos a distinguir entre lo que se sabe y lo que se observó y lo que todavía sigue siendo una pregunta abierta. ¿Verdad o no verdad? Al equipo ecuatoriano, yo insisto y he defendido la tolerancia con la que debemos manejarnos como hinchas con esta participación. Las expectativas que nos generaron cada uno de estos extraordinarios deportistas estuvieron altas, y soñábamos inclusive con verlo a Ecuador campeón mundial. Y no era una utopía, era simplemente una meta que estaba dentro del cálculo de posibilidades alcanzable, con muchísimo, muchísimo esfuerzo, con muchísimas limitaciones, pero ya no era esa cosa de niños de 4 años cuando soñábamos y no teníamos la calidad y el talento que con el que hoy contamos. Creo que esa calidad fue la que nos llevó a soñar. Y no puede ser que 90 minutos contra México, que 90 minutos contra Haití, que 90 minutos contra Costa de Marfil borre lo mucho que han hecho para brindarle al país esa unión y esa felicidad, ese momento de éxtasis que se vivió en el partido contra Alemania. Debemos ser más tolerantes, diría yo, inteligentes, meterle mucha cabeza y menos sentimientos, menos emoción, menos frustración. El día siguiente al partido con México, yo cerré mi comentario con una cosa. Hoy, a diferencia de otras participaciones, Ecuador fue respetado por el resto de selecciones. Jugadores internacionales importantísimos como Cucurella dijo, ojalá lo saquen rápido a Ecuador, porque estaba dentro de los peligrosos, porque los equipos que no intimidan simplemente son tratados con diminutivos, ¿no? El Ecuadorcito, no, qué lindo equipo. No, ojalá los eliminen pronto. Pero no le decía de mala leche, sino absolutamente de todo lo contrario. Lo decía con respeto, porque se temía a la mejor defensa que hasta hoy tiene, pese a los resultados, el FIFA World Cup. Porque esto no puede borrar todo lo hecho durante muchísimos años, durante un proceso largo.

eliminatorias, partidos amistosos, etcétera, etcétera. Sí, no teníamos la capacidad como otras selecciones, la de Francia, la de Portugal, la de España, de hacer muchos goles, pero teníamos otras virtudes, y esas virtudes nos hicieron intimidantes, esas virtudes nos hicieron respetables. Creo que esta participación es fundamental porque manda un mensaje al mundo del fútbol y marca un punto de quiebre que desde hace rato se hacía notar. Ecuador es un fútbol que está naciendo. El proceso de Francia tardó muchísimos años, y desde que comenzaron a incorporar a jugadores nacidos, descendientes, nacidos en colonias francesas, en territorios con padres migrantes, etcétera, etcétera, etcétera, la selección francesa era realmente un poquito por arriba del average, del promedio. Hoy son una verdadera potencia, como lo fue Brasil, como lo es Argentina. Son firmes y constantes candidatos a alcanzar el título. Pero hoy Ecuador ha subido muchísimos niveles, y nuestros jugadores que nos representan en equipos importantes, en equipos campeones de Europa, ya son visibles, no únicamente para el mundo del fútbol, sino además para todos aquellos quienes de seguro conocieron a través de ellos que Ecuador no está en el África, que somos un hermoso pedazo de tierra sudamericana, que estamos en el centro del mundo, que tenemos tesoros como las Galápagos, como nuestro oriente, y que es un país de gente linda, de gente amable, de gente que te recibe bien. Amenazado por una corriente de violencia, mas sin embargo prevalece el reconocimiento de que la mayoría somos buenos. Así que mi abrazo para la selección. Sé que muchos no estarán de acuerdo con lo que yo puedo estar enunciando como comentario y como reflexión. Creo firmemente que es buen negocio para muchos destrozar el proceso, destrozar un muy buen trabajo. Digo, es muy buen negocio porque eso nos conduce a uno de los instintos más oscuros que tiene el ser humano, que es el odio, que es el despecho, que son emociones que no nos lleva a ser mejores. Porque si nos caímos, tenemos la obligación de levantarnos, y mucho más con la calidad que tenemos en nuestro equipo, en el equipo ecuatoriano, en la tri, en el equipo de todos. Es obligatorio, y ellos, pese a que no quieran compartir la verdad, tienen una deuda con el pueblo ecuatoriano que les acompañó, que estuvo con ellos, y es una deuda moral, es una deuda del corazón, es una deuda de amor, levantarse. Pero no los destruyamos para que sea más difícil su recuperación. Abracemos la idea de que lo que pasó fue bueno y nos ayuda definitivamente a construirnos de mejor manera. En el corazón de los 18 millones de ecuatorianos, de los que queramos sentir, Ecuador sigue siendo, en nuestro corazón, potencial campeón mundial.

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7: ¿Por cuánto tiempo has contenido el aliento? Sé que lo has intentado varias veces. Te cuento que en 1959 Robert Foster, de los Estados Unidos, contuvo su aliento durante 13 minutos y 42.5 segundos. Había escuchado varias veces de 9 o 10 minutos bajo el agua, pero casi 14 minutos. Don't try this at home. No lo intentes en casa.
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Este es el momento en que nos quedamos helados de la emoción, porque yo ya estoy caminando hacia el freezer donde está mi helado coqueiro de la mañana. 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Y bueno, un poquito para cerrarle esta parte del programa en viernes, a nosotros que nos encanta festejar con la tristeza, una pequeña reflexión al respecto de que hay derrotas que duelen y victorias que se olvidan. Pero hay canciones que permanecen para siempre. Esta mañana quiero hacer una pausa, no para hablar de marcadores, sino de corazones. Porque cuando juega Ecuador no solo corren 11 futbolistas detrás de un balón, también viajan miles de sueños, familias enteras, abrazos, banderas, lágrimas. Y esa terquedad tan nuestra de creer que el próximo partido siempre puede cambiar la historia. Quiero llevarte de la mano por los pasillos como un homenaje para la hinchada que cruzó fronteras y para quienes alentaron desde un estadio, desde la casa, un hospital, un taxi, una oficina, una pequeña radio sintonizada a la mega en cualquier rincón del mundo. También para quienes vistieron la camiseta nacional, porque detrás de cada resultado hay seres humanos que sienten el peso de representar a millones. A los dirigentes, al cuerpo técnico, que de seguro hicieron su mejor esfuerzo, y cuando las palabras ya no alcanzan, aparece el pasillo ecuatoriano, ese género que nos reconoce, que sabe convertir la nostalgia en esperanza, la tristeza

en belleza y el amor por esta tierra en melodía. Te invito a subir el volumen del alma y te invito a que dejemos que hablen los requintos, las guitarras, la orquesta, la poesía. Porque hay canciones que no preguntan quién ganó, hay canciones que solo abrazan. Quiero que me acompañes a esa vieja teoría de que los ecuatorianos nos alegramos con canciones tristes, que vivimos en pobreza en medio de mucha riqueza y que vivimos alegres y seguros en medio de tanto volcán. En este beviernes, en este segmento magistral, donde todos aquellos quienes asistan y participen van a ser homenajeados, o sea, ustedes, yo, todos nosotros que nos queremos tanto, va a ser un homenaje de música y de sentimientos al Ecuador, a su gente, a ese amor incondicional que jamás entiende de derrotas. Porque la selección pasa por 90 minutos, pero el Ecuador vive para siempre en el corazón de su pueblo. ¡Que vive el Ecuador! ¡Ecuador campeón mundial! ¿Qué le faltó al huertito? ¡Salud! Hoy salen con título debajo del brazo.

0: Levantamos la copa. 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
0: 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Caminamos con una sonrisa que llora, escuchando la música de nuestros viejos, que disfrutaban de esto, de esta rebeldía.

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0: Bueno, quiero darles la bienvenida a Sebastián Sevilla. Es el gerente general del Centro de Convenciones Metropolitano de Quito. Un centro de convenciones que hemos visitado varias veces y que nos encanta visitar por lo bien planificado que está. Con él está María Clara Cueva, es jefe de comunicación también del Centro de Convenciones Metropolitano. Les doy la bienvenida. ¿Cómo están?
1: Hola, Pato, ¿qué tal?
0: Qué gusto.
1: Qué gusto saludarlos.
0: Recibirles en su casa. En su casa, no en su caso. Es que lo que pasa es que me atraparon así. Eso, le agarras, ahí estás, ¿no? Perfecto, María Clara, muchísimas gracias. Me agarraron con las manos en la masa, ¿no? Estaba preparando el siguiente segmento, les estaba esperando hace un ratito y por sobre todas las cosas, abrirles los brazos, abrir las puertas de esta pequeña casa que es la casa de todos ustedes. Bienvenido.
1: Chévere, muchísimas gracias. Nosotros contentos de estar aquí. Gracias por abrirnos tu casa. Y pues bueno,
0: un heladito tal vez. ¿Te gustan los coqueiros? Sí, se ha probado, ¿no?
1: Riquísimo.
0: Un delicioso, María Clara. ¿Cómo estás?
2: Súper bien, ¿tú qué tal?
0: Muy bien, muchísimas gracias. Contento con la visita.
2: Gracias
0: de ustedes.
2: Gracias por la invitación.
0: Oigan, ya estamos en medio año, se acabó el Mundial de Fútbol y me imagino que viene un amplio calendario, una agenda bastante extendida de los programas que ya se están organizando y promocionando algunos de ellos. Ya viene Fiestas de Quito, ¿no? Uh-huh. Parece que está muy lejos, pero y parecería demasiado loco el hablar ya de Fiestas de Quito, pero ustedes son un punto importante dentro de la agenda de fiestas.
1: Sí, bueno, de hecho, en septiembre, pero bueno, desde agosto ya empezamos muchos eventos interesantes. Ya. En septiembre ya es temporada alta para nosotros. Uh-huh. Tenemos eventos súper importantes. Este año tenemos Expo Flores, por ejemplo,
0: ya,
1: que es el evento internacional.
0: Uno de los eventos clásicos e importantes dentro de la agenda del comercio de flores en todo el mundo, que es aquí,
1: sí,
0: en Quito.
1: Sí,
0: ¿no?
1: Sí, de hecho es la feria más importante del mundo, creería yo, o me atrevo a decir. En respecto a flores y se hace en nuestra casa, que es el centro de convenciones. Tenemos el Automundo, que en cambio es la feria más grande nacional
0: de automóviles.
1: Claro, de automóviles. Sí, ahí recibimos el año pasado, por ejemplo, 70,000 personas en los tres días de evento.
0: Yo fui una de esas 70,000 personas. Ajá. Tremendamente bien organizado como lo suelen hacer y el escenario estuvo absolutamente generoso con sus espacios, todo muy cómodo. Estuve también en lo que hizo Super Maxi con el vino,
1: sí,
0: que fue espectacular.
1: Espectacular.
0: Un éxito.
1: Esperamos también que este año se dé nuevamente.
0: Ajá.
1: Es una propuesta súper interesante, ¿no? Donde donde la gente puede conocer más de esta bebida y además...
0: Ahora que el quiteño es muy, muy bebedor de vino, ya sabe mucho el sabor, el aroma, la textura, etcétera, etcétera. Ya no es el bebedor de vino por vino. No, o sea, ya va, es parte de tantos rituales de amistad, de familia. Y me pareció un acierto por parte de Supermaxi y de ustedes de abrir las puertas del centro.
1: Sí, a nosotros nos encantan. Nosotros estamos tras cámaras.
0: ¿Te pegaste un vinito?
1: ¿Sabes? Varios. Estuve de viaje.
0: ¿Ah, sí? Justo esa... ¿Cómo te perdiste de esa?
1: Sí.
0: María Clara.
2: Sí, María Clara.
0: Tú sí, ¿no?
2: Yo siempre.
0: Tuve buenazos. Yo no bebo, ¿no? Entonces fui con un grupo de amigas y amigos, uh-huh, y les pasaba, fundamentalmente había dos bebedoras conmigo, consuetudinarias, uh-huh, que se sirvieron todas las 14 copas que me tocaban a mí. Así que era, toma esto, yo me pegué los bocaditos de algunos restaurantes que estaban presentes para acompañar el vino, que estuvieron buenazos.
2: Eso es justamente lo que buscamos en el centro de convenciones, ¿no? Llegar a los eventos y que sean experiencias para la, ajá, gente que va y que tengan en el concepto de su cabeza, se lleven una buena experiencia y que también se lleven como que eso es el centro de convenciones, un lugar donde te puedes...
0: Un sitio donde te sientes bien.
2: Correctamente, ajá, exacto. Entonces es lo que tratamos de hacer todo el tiempo. Entonces, no sé, Sebastián, ¿te puede contar los próximos eventos que se vienen?
0: Por favor. Sí, eres tan amable, Sebas.
1: O sea, verás, lo lindo del centro de convenciones, ajá, es que tenemos espacios para todo tipo de evento.
0: Ajá.
1: Y son súper flexibles. Entonces, eso nos ha permitido a nosotros hacer desde...
0: ¿Cuántos
1: eventos,
0: metros?
1: En total tenemos 18,000 metros cuadrados. Wow. Y de los cuales se dividen en algunos salones, en unos pequeños, en otros un poco O el más grande, que es nuestro recinto ferial con 5.000 metros cuadrados.
0: El que hicieron el vino.
1: El que hicimos del vino.
0: Y la feria automotriz.
1: La feria automotriz toma todo el recinto, todo, o sea, los 18.000 metros. De hecho, este año están poniendo una carpa que se va a incrementar 9.000 metros cuadrados adicionales. Entonces,
0: es espectacular porque cada una de las marcas hicieron un montaje de sus stands realmente muy, muy internacional. No le envidia absolutamente nada a nadie.
1: Sí, de hecho, comparaban con la feria de Miami.
0: Ajá.
1: Y bueno, sí, no decían, o sea, quién ganó, pero yo creo que en realidad Ecuador tiene todas las capacidades tecnológicas,
0: sí,
1: de talento humano,

0: No, ese es un poco menos en realidad.
1: Sí.
0: Ese es en Automundo. Expo Flores está más o menos de unos 15,000 personas. Al ser de nicho.
1: Que vienen de Rusia, de Europa, de los Estados Unidos, de todas partes del mundo, por lo cotizada que es la flor ecuatoriana.
0: Sí, sí.
2: Y creo que escogen Ecuador y primero es en Bogotá y después en Ecuador.
0: Sí, hay dos ferias.
1: En Sudamérica.
0: En Sudamérica que han llegado a un acuerdo, que es justamente Colombia y Ecuador.
1: Ya.
0: Sin embargo, la de Ecuador es la fuerte. La otra es un poco más pequeña. Y sí, de todas maneras.
1: Es una convención mundial, de floricultores, compradores y vendedores.
0: Sobre todo, bueno, nosotros en el tema de rosas estamos a nivel mundial en el tercer lugar de venta de flores, ya. De exportación. Entonces somos muy fuertes, nos gana Colombia y Países Bajos, si no estoy mal, en primer lugar. Sin embargo, aunque estemos en el tercer lugar, digamos, la calidad de la feria y del montaje y además del producto, porque acá hay mucho estudio de la flor, ha consolidado que esta feria sea más importante que hasta la de Colombia, que son partners, digamos.
1: Flores, la feria del automóvil me imagino que debe ser también por octubre, noviembre, ¿no?
0: Sí, se acaba la de flores.
1: Ajá, y arranca inmediatamente
0: la.
1: A mí me encanta la feria del automóvil, porque... Sí. Ahí ves los nuevos modelos, todas las innovaciones que están ofreciendo hoy, que hay un desarrollo automotriz fundamentalmente de China. Los europeos y los americanos se han despertado a esa competencia y también hacen sus propias propuestas. Y a uno, yo no conozco a alguien que no le encante un auto, ¿no? Y entonces miras cada uno de los modelos y te subes, los topas, y planeas cuál va a ser el mío próximo, ¿no es cierto? Sí. Entonces, con el espacio también aprovechado en el centro de convenciones, uno disfruta allí, realmente.
0: Sí, y es para nosotros es interesante porque es un desafío logístico.
1: Claro.
0: Porque tienes que meter vehículos por todos lados.
1: ¿Cuál es su participación como administradores del centro de convenciones?
0: Nosotros damos el espacio y damos todo el soporte técnico, logístico a nuestro cliente, que es la asociación, la
1: AEADI.
0: Entonces, nosotros, de hecho, ahorita estaban en reunión en el centro de convenciones, justamente afinando detalles.
1: Te sacamos de ahí.
0: Pero bueno, está el equipo,
1: Eso es lo bueno, el hecho de ser el mejor gerente no es el que siempre está, sino el que tiene todo el equipo organizado.
0: Sí,
1: y sabes que te va a responder absolutamente en todos los pequeños y los grandes detalles.
0: Y sabes que bueno, aprovecho para saludarles porque seguramente algunos
1: nos están escuchando. Les damos un abrazo. Que nos dejen pasar cada vez que me vean, por favor. Recomiéndales.
0: Seguro que sí. Pero sabes que nosotros sí, como filosofía, tenemos un espacio hermoso.
1: Ajá.
0: Y a los que no conocen, porque además parte de este proceso de ir posicionando al centro de convenciones, porque recién vamos 4 años de operación.
1: ¿Tú estás desde el principio?
0: Yo estoy desde el principio, no como gerente, después voy 2 años ya de gerente del centro. Y
1: mejor aún, ¿no?
0: Sí,
1: porque ya conoces la parte de abajo y debiste haber sido muy bueno como para que te promocionen ya como head de toda la empresa.
0: Sí, uno trata de mantener
1: la humildad. Te felicito. No, pero tienes que reconocer, esto es una, más allá de una, es un acto de contrición, ¿no? O sea, o soy malo o soy bueno. Soy bueno y aquí estoy dando, y se ha visto las cosas, el trabajo, el fruto del trabajo de todo el equipo, ¿no? Y eso es respuesta a una buena dirección.
0: Y justamente lo que dices, o sea, la filosofía es del equipo. Tenemos espacio, es un espacio grande, a veces nos han dicho hasta un poco frío, que bueno, estamos haciendo remodelaciones y eso se va a contar, pero lo importante para nosotros es la gente, son las personas y nuestro equipo es fundamental.
1: Entonces, ¿cuánta gente trabaja?
0: Estamos 25 personas, es gente apasionada que le encanta lo que hace además porque es un negocio desafiante y complejo, porque nos toca trabajar fines de semana, madrugadas.
1: Claro. Ustedes no tienen horario, ¿no?
0: No tenemos horario.
1: Es un trabajo que no es de oficina, sino de ejecución, de mucha acción. Más o menos, ¿cuántos eventos al mes tienen regularmente?
0: Bueno, eso es variable, porque tenemos, como tenemos diferentes tipos de eventos, o sea, tenemos reuniones.
1: Pero si hay permanentemente, constantemente, sí.
0: Sí, estamos en este proceso. Como te decía, vamos 4 años. Obviamente, nuestro core de negocio principal son las ferias. Sin embargo, este año hemos implementado y trabajado mucho para captar eventos corporativos.
1: Ya.
0: Entonces,

0: Tuvimos a La Moderna recién, tuvimos a Lambrec, que nos visitó. Entonces son eventos más pequeños.
1: Oye, eventos artísticos, de pronto alguien que quiera hacer algún concierto.
0: Sí, justamente.
1: ¿Para cuánta capacidad alcanzaría?
0: Justamente vamos a tener un concierto que se llama Un Corazón, que es un concierto evangélico para 5,000 personas.
1: ¿Ese es el máximo?
0: ¿Sería el máximo? Entra más.
1: Si es que quisiera, porque hace falta, tenemos por ejemplo el Coliseo, que es aproximadamente 13,000 personas, el estadio que se puede adecuar a desde 20, 25, medio estadio, hasta 40, ¿no? Que creo que es el que tuvo Shakira, ¿no es cierto? Y algunos otros. Pero de ahí hacen falta, por ejemplo, números entre los 13 y los 5,000. Tienes, necesitas escenarios de 10,000 personas, de 8,000 personas. ¿Ustedes estarían en capacidad de captar ese?
0: Sí. Bueno, depende un poco del tamaño de la tarima. O sea, hay algunos.
1: Sí, algunos factores, ¿no?
0: Que quisiera también armar, ¿no? Suponte tuvimos Gypsy Kings año pasado.
1: Pero adentro del centro.
0: Adentro del
1: ¿Con
0: centro?
1: ¿Cuánta gente?
0: Ese estuvo con 3,000 personas aproximadamente. Uh-huh. Pero ahí se hizo un tipo, había mesas y podías comprar. Ya.
1: No eran únicamente sillas.
0: Ajá, no eran solo sillas. Entonces es un poco dependiendo del concepto.
1: O sea, pero digo, sí se puede adecuar. Sí, 8,000 personas, por ejemplo.
0: Yo me atrevo a decir que 8,000 podríamos llegar a 8,000 personas. Ajá. Ajá, depende de algunas variables ya externas, pero...
1: Que tan grande le pongas al escenario.
0: Ajá,
1: ¿no?
0: Que eso influye mucho.
1: Que a Quito le faltaba eso, ¿no? O sea, le faltaba espacios para hay eventos que son un poco sofisticados, que no son tan masivos, que necesitan, ¿no? Se ha estado utilizando el quórum, que creo que la máxima capacidad es 2,000 personas, el Teatro de la Casa de la Cultura, que tiene para 1,800, el quórum mismo puede, creo que son los dos salones que suman 2,000, y se adecuan a 1,000 personas. Tienes el área Top Media que me parece que son 5,000, 7,000. No sé si está funcionando el Ágora de la Casa de la Cultura que captaba 3,000 a 5,000 personas.
0: Recién hubo un concierto.
1: ¿Sí? Entonces, son alternativas, son espacios y también su ubicación, ¿no? Que influye dentro de la...
0: Y además nosotros tenemos
1: el Teatro San Gabriel, que es 600. Sí.
0: Nosotros tenemos una ventaja que tenemos parqueadero.
1: Parqueadero.
0: Aproximadamente, aproximadamente 800 parqueos. Bueno, ahora están haciendo algunas adecuaciones ahí en el Parque Bicentenario. Y bueno, estamos a la espera a ver si va a haber alguna modificación.
1: Ustedes no inciden dentro de las actividades del parque. Solo el centro de convenciones.
0: Solo somos del centro de convenciones. Somos una empresa privada.
1: Privada, no es el municipio.
0: No es el municipio.
1: Teníamos, yo tenía toda la impresión de que era pública.
0: Y qué bueno que salió el tema, porque sí es importante eso, que todos los radioescuchas sepan que somos privados.
1: Ajá.
0: De hecho, es una inversión extranjera, es una empresa española que ha creído en el país, que ha creído en la ciudad, y creo que eso es importante.
1: Sí, además, por supuesto.
0: Inyecta capital que nos permite generar trabajo.
1: Y el área de influencia de esa empresa en su país, me imagino que también inducirá a muchos o entusiasmará a muchos de sus colegas de los negocios que se pueden hacer en el Ecuador, lo cual genera empleo. Es una serie de beneficios que lo disfrutamos todos.
0: Sí, de hecho, bueno, nosotros también tenemos la oportunidad de incidir y esperemos que, si no es hasta finales de año, el próximo año puedan venir otras dos empresas adicionales
1: para
0: generar otro tipo de negocios.
1: Son promotores de la actividad económica que se puede dar aquí en el país. Sí. ¿Tú qué hacías antes del centro?
0: Bueno, yo soy abogado.
1: Ah, no me digas.
0: Ajá, yo soy abogado.
1: Eras el abogado del centro.
0: Y estaba
1: para las demandas.
0: Como asesor externo. Como asesor externo. Ya. Después entré a apoyar en el tema de operaciones.
1: Ya.
0: Porque es un negocio que te captura, que te apasiona en realidad.
1: Claro.
0: Y bueno, terminé de
1: gerente. Ajá.
0: Entonces,
1: esa
0: habilidad jurídica.
1: Te lo debes merecer.
0: Me ha ayudado mucho para.
1: ¿Tú, María Clara?
2: Bueno, yo soy comunicadora organizacional de la Católica.
1: Ya.
2: He trabajado mucho en el sector público.
1: Ya.
2: Y hace poco llegué a este mundo de la industria de reuniones con el centro de convenciones, pero desde el lado del venue, desde el lado del recinto, donde se hacen eventos.
1: Ajá.
2: Entonces estoy aquí poco tiempo armando todo el área de comunicación y marketing. Y justamente ahí aprovecho la cuña, porque justamente yo, estos espacios a nosotros nos interesan porque nos gustaría que la gente se entere un poco más de que el centro de convenciones es un centro que tiene un espacio para eventos de todo tamaño y formato. O sea, podemos hacer eventos pequeñitos, desde desayunos de 10 personas hasta congresos de miles de personas. Y eso, mucha gente ve la infraestructura del centro como un lugar tan grande que cree que solo se pueden hacer eventos de gran escala, cuando podemos hacer de todo tipo de evento de tamaño y formato. Entonces eso nos interesa que la gente conozca, porque damos la bienvenida a todos para que hagan sus eventos, que lo puedan hacer, y pues ahí a eso me dedico yo, un poco ese llamado a la gente para que lo conozca.
1: La industria de ¿cómo se llama eso?
2: Industria de reuniones.
1: De reuniones. A mí me parece apasionante, ¿no? O sea, toda la organización de las ferias, la participación de todas las marcas, quienes se incorporan a ser parte del espectáculo, la oportunidad de hacer negocios, ¿verdad? tiene una serie de frentes que me imagino es bueno dar a conocer a la ciudadanía, porque al verlo tan gigante, uno siempre se imagina de que cualquier cosa que de pronto mi empresa pueda reunir o pueda organizar es demasiado para las pocas invitaciones que yo puedo estar a punto de formular, ¿no? Entonces, qué bueno el saber de esta adaptabilidad que le permite al cliente de las ferias, al cliente de eventos corporativos, etcétera.
2: Y es que eso también es justamente lo que estamos tratando de hacer, Pato, traer eventos desde el extranjero acá a Quito. Sí, ya, como centro como de convenciones. Sebastián, con un equipo que tenemos de internacional, tratan de todo el tiempo estar captando eventos desde el extranjero para que vengan a Quito, y eso también ayuda a inyectar a la economía local. Entonces, normalmente, algo particular que yo te puedo decir ahorita que estoy ingresada a este mundo de la industria de reuniones, es que la gente es muy feliz.
1: ¿Ah, sí?
2: Sí, ¿no? Porque pasan viajando. O sea, ese es el concepto que yo tengo.
1: Sí, sí.
2: Entonces, es gente muy amable, muy, muy feliz, que siempre están tratando negocios.
1: Ya saliste de viaje tú.
2: Sí, he podido viajar un poco para conocer la industria, entonces también me pongo feliz.
0: La verdad, a mí me toca viajar un poco más.
1: No, y el servicio de la gente que está feliz hace feliz a los que los que ocupamos sus servicios, ¿no?
0: Sí, y sabes, tuvimos este año el PSMA, que es una asociación donde abarca a muchos organizadores de eventos de Estados Unidos y de Latinoamérica.
1: Ah, no me digas.
0: Es un evento obviamente de nicho, pero esto nos permite a nosotros tomar contacto para poder captar eventos internacionales.
1: Claro.
0: Entonces es súper interesante. Próximo año viene AFIDA, que es la Asociación de Ferias Internacionales, y estamos con la expectativa que
1: hacer una feria aquí.
0: Vienen aquí.
1: Una convención.
0: Ya. Y lo importante de eso es que conocen la ciudad y un poco es... Ya estoy cansado del destino.
1: Claro,
0: Panamá.
1: Se van familiarizando con alternativas.
0: ¿Dónde puedo hacer? Ecuador y Quito.
1: Y Quito
0: tiene...
1: que tiene una riqueza cultural, histórica, maravillosa.
0: La
1: ciudad con el casco colonial más grande de toda Latinoamérica.
2: El mejor conservado de Latinoamérica también.
1: Sí. No, tenemos argumentos como para vendernos y que nos compren y nos vuelvan a comprar.
0: Sí, tenemos algunas, en realidad... Yo creo que somos bendecidos. Quito, todo tiene muy cerca, tiene muchos atractivos. Su gente, sobre todo, genera
1: buena gente.
0: Y eso es lo que nos ha dicho.
1: Gente buena.
0: Y eso nos dicen los extranjeros.
1: Los quiteños, los hinchas del Quito.
0: No sé si es prudente hablar de fútbol.
1: Siempre será prudente. Hoy hice
0: igual
1: una.
0: Que los de la liga, ¿no?
1: Hoy hice una. ¿Ah? Sí, pues somos parientes al final.
0: ¿No?
1: Oye, justo hoy estaba. Hice un pequeño análisis al respecto de lo que pasó con México en el partido.
0: Ya.
1: Que creo que a todos los ecuatorianos nos afectó emocionalmente porque estábamos esperando muchísimo. Pero lastimosamente, siempre. Yo soy aquel que está a favor de los que están en contra y en contra de los que están a favor. Y yo creo que nos excedemos un poquito a la hora del reproche, porque creo que no se merecían y hay ciertos factores que analicé. Ayer me pasé viendo videos que tenían que ver con el partido ese, Y desde la perspectiva de distintos periodistas internacionales, ¿no? Y hay uno en particular, un español que detuvo en pocos minutos, hace varios stops en la edición del video, fundamentalmente el gol que hace Jiménez a Galíndez, ¿no? Y con todo esto que dio a conocer, que encendió las alarmas, Carlos Vera, con la posibilidad de que haya existido una amenaza contra la integridad de los jugadores y sus familias. Digo yo, creo que debemos sacar únicamente lo bueno de nuestra participación. Y el fútbol tiene que seguir siendo ese motivo de unión en vez de pelea, ¿no? Y es por eso que el Quito le representa cuando necesiten público, le llaman al Deportivo Quito. Ustedes saben la hinchada que tiene.
0: Sí, es importante.
1: Nos reforzamos con liguistas. Así que,
0: oye. Pero sabes que nosotros desde nuestro nicho, que es la industria de reuniones, estamos intentando hacer eso.
1: Ya.
0: Por ejemplo, no solo captar eventos internacionales, que es fundamental para el dinamismo económico. Solo como dato interesante, una persona que viene a un congreso, a una ciudad, a un destino, gasta 3 veces más que un turista regular.
1: ¿Ah, sí?
0: Entonces, y tienes del 65...
1: ¿Por qué?
0: Porque generalmente son temas empresariales.
1: No sé, entonces nos vamos a cenar, no hay problema con el presupuesto de la visita.
0: Llegas a hoteles de 4 o 5 estrellas... Claro. Utilizas taxis sin problema, o sea, tienes, digamos, como está auspiciado el viaje.
1: Hay muchas industrias que se vinculan a,
0: claro,
1: desde el turismo hacia otros puntos que siempre llegan a dejar beneficios a toda la ciudad.
0: A toda la ciudad. Entonces, desde ese punto de vista es interesante. El otro también es, obviamente, incentivar las ferias y los eventos nacionales. Nosotros, como centro de convenciones, también estamos asumiendo esta responsabilidad y estamos creando nuestro primer evento propio, producido por nosotros, que se llama The Global Coffee Fair, que es la feria del café, que trata de englobar a han habido muchas iniciativas pequeñas. Nosotros estamos queriendo captar para que sea una feria grande, que es desde el origen a la taza.
1: Desde los productores
0: desde los productores hasta el consumidor.
1: Desarrolladores y al final el consumidor final.
0: Y es un poco lo que buscamos, es potenciar la industria. Está en auge, está de moda el café. Nosotros tenemos un café de mucha calidad y entonces queremos...
1: De paso, van a tener que organizar un coffee party, ¿no?
2: Obvio. Ahí está dentro de las actividades.
1: Claro,
0: sí,
1: una farrota.
0: Va a ser 18, 19 y 20 de septiembre de este año.
1: Pasar el chuchaqui del mundial.
0: Pasar el chuchaqui del mundial.
1: Nada mejor que un cafecito.
0: Y aprovecho a invitarles a todas las personas para que vayan, nos visitan. Va a ser una feria muy bonita. En donde vamos a tener un túnel inmersivo, vamos a tener una finca también inmersiva donde la gente pueda un poco, los que no han tenido la oportunidad de conocer una hacienda, una finca cafetera, tener una muestra en el centro de convenciones para que conozcan cómo se produce el café. Vamos a tener a las 100 mejores cafeterías de Latinoamérica.
1: Únicamente ecuatorianas.
0: No solo ecuatorianos, vamos a tener extranjeros, vamos a tener compradores también de café. Estamos estimando que vengan 15 compradores internacionales también para fomentar justamente la producción del café. Vamos a tener charlas, vamos a tener concursos para la gente. Por ejemplo, vamos a tener el de para pasar la chuspa, porque ese es un tema de nuestros orígenes.
1: Claro.
0: Entonces, queremos retomar también que se
1: que las tradiciones,
0: como las abuelitas hacían el café. Y vamos a tener el concurso de barismo. Entonces, vamos a tener algunas actividades, todas obviamente relacionadas al café, que nos va a permitir posicionar y dar mayor identidad a este producto para que nosotros, primero como ecuatorianos, nos creamos.
1: Tomando en cuenta que tenemos uno de los mejores cafés del mundo, ¿no?
0: Del mundo, definitivamente ya hemos ganado algunos premios.
1: Me parece una iniciativa espectacular.
0: Y un poco la idea es seguir fomentando este tipo de ferias, ¿no? Estamos enfocados en esta, esperamos el próximo año ser obviamente la del café, replicar, y estamos todavía analizando qué otro tema vamos a hacer. Pero la idea es, nosotros como centro...
1: 30 de septiembre.
2: 18, 19 y 20
0: de septiembre. Y la idea es que nosotros somos un generador de desarrollo económico.
1: ¿Qué tan caros son versus sus competencias?
0: Estamos dentro, digamos, del promedio.
1: Del rango.
0: Hay que recordar que nosotros somos del centro de convenciones más moderno, más grande e importante del Ecuador.
1: Lo que quiere decir que es un poquito más costoso, pero no caro.
0: No caro, no, porque además el servicio...
1: ¿Costoso sí, caro no?
0: Sí, sí. O sea, es que es un tema de lo que compras. O sea,
1: claro.
0: Suponte, si hablamos de los vehículos, tal vez...
1: Claro, tienes gamas,
0: ¿no? Una marca, no hablemos de marcas, pero tienes gamas de vehículos.
1: Sí,
0: nosotros
1: sí.
0: Estamos en gama alta, pero además siempre buscando que
1: darle los beneficios de esa inversión.
0: Y además que sea un espacio accesible para todos.
1: Ajá.
0: O sea, por eso... lo que te decía Clary hace un momento, tenemos de eventos que puede ser de 10 personas de un directorio
1: hasta
0: la feria más grande, claro, que es Automundo.
1: Oye, ¿no han pensado hacer algo por la final del mundial?
0: ¿Ah? Tuvimos un evento cuando
2: la inauguración del mundial.
0: El primer partido del Ecuador fue.
1: Sí.
0: Tuvimos un evento ahí. No hemos pensado en realidad hacer para las
1: finales. Porque me imagino que para las finales la gente va a estar. Ya se nos pasa un poquito. Nosotros los ecuatorianos tenemos memoria corta, ¿no?
0: Sí.
1: Entonces, ya cuando vengan, que creo que es la próxima semana ya, el próximo fin de semana, los partidos, ya iremos tomando nuestros favoritos, seguramente algún sudamericano, o Colombia, o Argentina, o Brasil, u otros irán por España,
0: Paraguay,
1: por Portugal, Paraguay también.
0: No se pierde la esperanza.
1: Paraguaycito, ¿no?
2: Claro. Tiene sangre Paraguay.
0: Yo tengo.
1: Ah, tú tienes sangre.
0: Para ahí, ajá.
1: Cuñataí, ¿qué es Cuñataí? ¿Te acuerdas de ese famoso guaraní? Claro. ¿Cómo se llamaba? Recuerdo que es uno de las canciones más.
0: Es un malazo para los nombres de canciones.
1: En las aguas, no sé, de Pacaraí, ¿ah? Y después decía Cuñataí, que eso es guaraní, ¿no?
0: Sí.
1: ¿Ah? Pero has olvidado, ¿no? No tienes ningún... ¿Por dónde viene tu...?
0: Mi mamá es paraguaya.
1: Ah, tu mamá es paraguaya. ¿Y por qué no hablas un poquito, por lo menos?
0: Sabes que yo viví 3 años allá.
1: Tiene un habladito muy bonito. A mí me gusta.
0: A mí me encanta.
1: El hablado paraguayo.
0: Saludos a todos los paraguayos que están escuchando.
1: Sí, les abrazamos. Tierra de mujeres bonitas.
0: Sí, sí, sí.
1: Qué lindas las mujeres paraguayas.
0: Sí.
1: Y ahora están en una... Gente linda, sí. Yo toda la gente paraguaya que he conocido en mi vida ha sido muy querida. Muy querida, con mucho. Tienes que invitarnos a Asunción. Algún ratito debemos hacer un. Ya que viajas, Pato, me voy a Asunción. ¿Qué estás haciendo? Yo, uno de mis pendientes es Paraguay. Y me encanta el equipo paraguayo. Me encanta lo que está presentando en el Mundial.
0: Sí, sí, sabes que creo que esa garra paraguaya que siempre se ha hablado se ha demostrado, ¿no? Y no, es
1: imagínate que llegue
0: bonito.
1: Paraguay a la final.
2: Imagínate.
1: Ya que no llegó Ecuador.
0: Es que no cuesta nada.
1: Tienes
0: soñar.
1: Que invitar tú.
0: No cuesta nada.
1: Como representante
0: soñar,
1: paraguayo.
2: Ahí hacemos pantalla gigante.
1: Tiene que ser el gerente.
2: En los
1: tiene
2: exteriores
1: que,
2: del centro de convenciones.
1: Pero por supuesto.
2: ¿Ah? Hacemos un llamado a todos.
1: Claro. Okay. Venga, todos.
0: Ahí
1: todos
0: venimos nuevamente para invitarse.
1: Pero por favor, esta es tu casa. Todos los que se afinen a la garra guaraní, que vayan al centro de convenciones. Sería lindo.
2: Sí,
1: ¿ah?
2: Sí,
1: y
2: sí.
1: Ojalá sea para todos los paraguayos que hoy entraron en este campeonato mundial sin mayores expectativas, ¿no? Y, más sin embargo, se están aguantando y creo que merecen por el esfuerzo que le están metiendo.
0: Y le toca duro con Francia.
1: Con Francia.
0: Pero bueno.
1: Acuérdate del partido, si mal no recuerdo, del 98. Que casi los eliminan a los franceses en su propia casa.
0: Sí.
1: ¿Ah?
0: Sí, sí.
1: No, con Chilaverde en el arco.
0: Y mira lo que pasó ahora con Ecuador y Alemania, ¿no?
1: Sí.
0: O sea que al final.
1: Sí, sí, no es. No es imposible.
0: Se logró dar la vuelta y yo creo que eso nos queda también de la participación de Ecuador en el Mundial.
1: ¿Cuándo juegan?
0: Creo que mañana o pasado mañana.
1: Mañana o pasado.
0: Ajá, no.
1: Sí. Ese partido, los franceses van a llegar, son responsables, son europeos, ¿no? Son periodistas deportistas de alto nivel. No creo que se regalen menospreciando el potencial paraguayo, pero de todas maneras no le van a poner muchísima atención como si se tratase de España o de Argentina. Portugal, Argentina. Y esa es la gran ventaja que o sea, el humilde siempre entra primero con hambre, ¿no?
0: Sí.
1: Haber llegado tan lejos implica de que han hecho un muy buen trabajo. Creo que tienen un gran técnico como es Alfaro.
2: Sí.
1: Y No diría. Y en este mundial que se está dando resultados que son sorprendentes, ¿no? Los africanos están arrollando. Y nosotros también, los sudamericanos, lastimosamente, los resultados de Uruguay y los nuestros, y el nuestro, que un poco le bajó la intensidad a ese crecimiento y ese respeto que estaba generando la Conmebol. Pero ahí está Paraguay, ¿no? Y yo sí voy, me voy a poner la camiseta blanca y roja el día de, y te voy a acompañar, mi querido buenísimo. Sebas. Así buenísimo. Que, oigan, ¿alguna cosa más que quede todavía por contar?
0: Eso, bueno, un poco lo que te decía, estamos trabajando en una estrategia bastante, se podría decir, potente, agresiva, en estas dos líneas, justamente de captar eventos internacionales, porque eso en realidad le ayuda mucho al país. Y por el otro lado, sí queremos constituirnos y que la gente nos conozca como un dinamizador de la economía, en donde puedan en realidad sentirse como en casa. Estamos al momento haciendo algunas renovaciones. Yo digo que le estamos repotenciando al CCMQ. Entonces, en 60 días aproximadamente va a tener una cara diferente en la parte
1: de la primera feria, la de las flores. ¿Va a ser la inauguración o no?
2: Incluso desde el café. La feria de café ya estuvieron.
0: O sea, va a ser, el ingreso va a ser como un lobby de hotel.
1: Oh, qué bonito.
0: Va a tener algún homenaje. Hemos potenciado nuestras salas.
1: Homenaje a toi.
2: Mentira. No, y también es importante saber que nosotros también podemos brindar el servicio 360. O sea, nosotros también tenemos partners, aliados, que nos ayudan con el catering.
1: Organizas toda la
2: correcto.
1: Feria. O sea, yo no tengo una feria, digo, quiero hacer una feria y les digo a ustedes, organícenmela. Me dan absolutamente todo.
2: Sí.
0: Sí, cualquier tipo de evento en realidad. Hemos tenido graduaciones de colegios, o tenemos, más bien dicho, otros tipos de fiesta también hemos tenido. Bastante del tema corporativo, entonces el espacio da para todos.
1: El eslogan debería decir: somos fiesteros. ¿No? Somos felices y somos fiesteros.
2: Sí, soy.
0: Somos felices y fiesteros.
1: Claro. Es que ahí uno va con mayor confianza, ¿no? Ajá. Entonces, ya roto el hielo desde antes de entrar.
0: Claro que sí, es buena.
1: Somos fiesteros, somos felices. Claro. A sus órdenes.
0: Así que, bueno, no todo es fiesta.
1: Pues el trabajo.
0: Pero es
1: dice que quien trabaja en lo que le apasiona, nunca trabaja, ¿no?
2: Así es.
1: Trabajamos donde nos apasiona y no trabajamos. Somos fiesteros, somos felices. Porque nuestro negocio es la fiesta y su felicidad. Ya tienen su publicista aquí. Muchachos, María Clara, tú.
2: Te haremos la invitación a los siguientes eventos que tengamos, para tenerte ahí como invitado de honor y que conozcas también, tal vez que vayas a conocer nuestro servicio 360, nuestro catering y demás. Ahí te vamos a esperar para que tú también nos ayudes a difundir a la gente que el Centro de Comisiones es de todos.
1: Con muchísimo gusto. Asimismo, este es su casa. Gracias, vengan cuando tengan algo que comunicar, siempre las puertas estarán abiertas.
0: Sí, te vamos a molestar.
1: Trabajemos juntos, debemos hacer alguna cosa con la Mega.
2: Genial.
0: Seguro.
1: Algún ratito le instalamos la Mega ya y hacemos transmisiones extraordinarias, ¿no? En algún momento. ¿Podemos hacer?
0: Sí, te invitamos para la Feria del Café.
1: Dale.
0: Es interesante porque va a haber muchas cosas en una sola feria. Como hasta el coffee party, entonces ahí
1: fantástico.
0: Te ponemos.
2: ¿Y te gusta el café, Pato?
1: Me encanta, yo me tomo más o menos unas 5 tazas de café en la mañana. O sea, hasta ahorita ya me he tomado 3. Por eso ya está acabado, tengo que volver a hacer. Entonces, yo sí prefiero el café molido, ¿no? O sea, que es más natural.
0: Y que es de especialidad además. Y eso es lo que, es justamente lo
1: sin
0: que
1: azúcar. Por
2: mejor,
1: favor.
2: Mejor.
1: Por favor.
0: Y tiene su ciencia además de todo el tema del café. Así que va a ser una feria muy bonita esa.
1: Bueno, tenemos tiempo para promocionarlo a través de la Mega.
0: Sí,
1: Vamos a, veamos qué podemos hacer juntos.
0: En realidad,
1: tengan a esta como su casa.
2: Muchas gracias.
1: ¿No? Por favor, y ojalá yo haga café, pues entonces. Aquí le voy a
2: poner la canción.
1: Ahorita que se me ocurre. Cuando buenas son las ocurrencias, el problema es cuando, a ver, tienen por acá, y ahí les dedico a ustedes por la próxima Feria del Café. María Clara, bienvenida, qué gusto.
2: Muchas gracias. Qué a gusto. Las órdenes también. Siempre. Y estaremos en contacto.
1: Muchísimas
2: saludos
1: gracias.
2: Saludos a todos tus oyentes. Por sé que favor. Tienes oyentes súper fieles a ti, que encantan escuchar.
1: 40 años que vamos juntos ya. No estamos envejeciendo, sino nos vamos poniendo mejores.
2: Como el vino. No,
1: como el vino. Ajá. Y como el café. A ti también, Sebas.
0: Gracias, Pato. Gracias, ha sido Pato. Un gusto compartir estos minutos contigo.
1: ¿La pasaron bien?
0: Sí, súper.
1: Aquí super. También somos felices.
0: Es que no estamos trabajando.
1: Un buen día. Gracias. Feliz fin de semana.
0: Gracias, Pato. Chao, chao.

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